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toda lucha, en toda prueba que llega a mi vida, tú estás conmigo, Señor. Por eso digo, no camino sola, tú vas conmigo, Jesús.

que quieres que haga, papá? Dios te está hablando a través de su palabra. Amigo, Él es la fuente que cambia, amigo.

Acá hemos escuchado, gracias a toda la fiel audiencia. Ustedes están con nosotros escuchando la programación de la radio en esta oportunidad. Hemos llegado acá, programado estos bellos temas, pronto que han sido de mucha bendición hacia tu vida espiritual en esta 7 horas de la noche. Estamos actualizando ya la hora 7 de la noche más 23 minutos. 7 de la noche más 23 minutos acá en nuestros estudios de radio. Quiero agradecer a la fiel sintonía de todos nuestros hermanos quienes nos escuchan a través del TuneIn Radio. Que el Señor les bendiga. Para mí fue una bendición poderles acompañar a través de la programación de este día de hoy jueves. Estuvimos con todo el corazón llevándoles temas de mucha bendición. Espero que ustedes se hayan gozado escuchando la programación de Revelación Estéreo. El Señor los bendiga poderosamente. Muchas gracias por haberse estado con nosotros sintonizando nuestra programación. Estamos llegando ya a la recta final de nuestra programación de este día. Ahora, Señor, antes quiero elevar palabra de oración para agradecerle al Todopoderoso esta oportunidad tan grande que Él nos ha permitido de poder estar acá en cabinas de radio. Quiero enviar el cordial saludo a mi hermano Orlando Castañón desde Orlando, Florida. Nos está escuchando. Le mandamos nuestros cordiales saludos.

por Nuevo San Carlos, Colomba. Mi hermano Ubaldo allá en Tres Cruces, Colomba, saluditos. Gracias, gracias por estar siempre con nosotros. Enviamos el saludo a nuestro hermano Cristian allá en Guatepeque. Gracias por haberse estado con nosotros. A nuestros hermanos quienes nos escuchan, hermano Diego López, allá en Cantón La Esperanza, San Cristóbal. Que el Señor lo bendiga poderosamente. Nuestro saludo para su amada familia. A mi hermano Francisco López, a toda la familia allá por Caserío San Francisco.

Muchas gracias, Padre. Muchas gracias, Señor, por esta oportunidad que tú me has permitido de poder, Señor amado, estar en esta cabina de radio, Jesús.

estado fortaleciendo nuestra vida, Jesús. A pesar de nuestros errores, nuestras faltas delante de ti, pero tú has sido bueno y tu amor es incomparable. Muchas gracias por tu cuidado hacia nosotros, Señor. En esta noche, Padre, estoy delante de ti para agradecerte, Señor, por tus bendiciones.

porque has estado conmigo durante el día, Padre. Yo sé, Señor, yo sé, Padre, que tu presencia ha estado en este lugar. Muchas gracias por la vida, Dios mío, de toda la audiencia de radio, Señor, allá donde quiera que se encuentra escuchando. Bendígalos, Señor, ayúdalos, guárdalos, especialmente a los que están pasando por momentos difíciles, aquellos que están enfermos, aquellos que están, Señor, en problemas, situaciones, Dios mío, que están cruzando, Señor. Te pido que tú los puedas respaldar aquellas

Padre, por aquellos, Dios mío, que están en los hospitales, Padre, tenga misericordia de ellos, Señor, tus manos los encomiendo, Espíritu Santo. En esta noche, Señor, te pido por toda la audiencia dentro y fuera de este país de Guatemala, y a donde quiera que tus hijos se encuentren sintonizando Radio Revelación Estéreo. Bendígalos, Señor, derrama tus bendiciones sobre cada vida, guárdalos, Jesús. Te pido, Dios mío, te pido, Padre, por la vida de tu hijo Gabriel Arbace, allá en la ciudad de Barranqueras, norte argentino. Bendiga esta vida y su familia, Señor. Por la vida de mis hermanos allá, Padre, en tus manos los encomiendo. Así también por la vida de aquellos que están escuchando a través del TuneIn Radio, allá en los diferentes lugares, Señor. Allá por Estados Unidos los voy a dejar en tus manos, que tu presencia pueda obrar siempre en cada vida. En esta noche muchas gracias, Padre. Te pido, Señor, por el gerente de esta radio. Te pido que tú lo cuides, que tú lo guardes, que tú lo respaldes, su vida, su ministerio y su familia, Señor. En tus manos.

pequeño lo voy a encomendar en tus manos. Cuídalos, Padre, cúbralos, Dios, bajo tu poder, bajo tu preciosa sangre, Señor. Y en esta noche, Padre, muchas gracias. Te pido por aquellos huérfanos, por aquellas viudas, por aquellos ancianos, aquellas ancianas, Padre, que están, Señor, sufriendo, Padre, te pido que tú los ayudes, Señor amado, fortalecelos, oh Dios eterno. En esta noche, muchas gracias por esta oportunidad, Jesús, que tú me has permitido de poder estar acá, Dios mío. Si es así tu voluntad, en una próxima oportunidad estaré nuevamente en este lugar. En el nombre del Padre, del Hijo y del Espíritu Santo. Amén y amén. Esto fue en Espacio Programa de ese día de hoy jueves. Estamos en la fecha 25 de junio del año 2026. Que el Señor les bendiga, que la paz de Dios quede en cada corazón. Y antes de retirarnos,

actividad que se estará realizando. En el segundo nivel de la iglesia Misión Pentecostés Cristo Viene. Escuchemos este anuncio, seguidamente estaremos para poder entonces dar palabras de cierre hacia esta programación.

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hermanos y amigos en general, traiga a su familia y saldrá bendecido. La bienvenida por el pastor local Ismael Rodrigo Romero García.

porque por gracia ustedes han sido salvados mediante la fe. Esto no procede de ustedes, sino que es el regalo de Dios, no por obras, para que nadie se jacte. Efesios capítulo 2, versículos 8 y 9. 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

aun si voy por valles tenebrosos, no temo peligro alguno porque tú estás a mi lado. Tu vara de pastor me reconforta. Salmo capítulo 23, versículo 4. 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

El Señor es mi pastor, nada me falta. En verdes pastos me hace descansar, junto a tranquilas aguas me conduce. Salmo capítulo 23, versículos 1 y 2. 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

inquieten por nada. Más bien, en toda ocasión, con oración y ruego, presenten sus peticiones a Dios y denle gracias. Y la paz de Dios, que sobrepasa todo entendimiento, cuidará sus corazones y sus pensamientos en Cristo Jesús. Filipenses, capítulo 4, versículos 6 y 7. 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

Así que no temas, porque yo estoy contigo. No te angusties, porque yo soy tu Dios. Te fortaleceré y te ayudaré. Te sostendré con mi diestra victoriosa. Isaías, capítulo 41, versículo 10. 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

Ahora bien, la fe es la garantía de lo que se espera, la certeza de lo que no se ve. Hebreos, capítulo 11, versículo 1. 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

Yo soy el camino, la verdad y la vida, le contestó Jesús. Nadie llega al Padre sino por mí. Juan capítulo 14, versículo 6. 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

El Señor te bendiga y te guarde. El Señor te mire con agrado y te extienda su amor. El Señor te muestre su favor y te conceda la paz. Números capítulo 6, versículos 24 y 26. 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

medalla de la fe. Haz tuya la vida eterna a la que fuiste llamado y por la cual hiciste aquella admirable declaración de fe delante de muchos testigos. Primera de Timoteo, capítulo 6, versículo 12. 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

0: ¡Alabanza a ese Dios real!
1: Ahora bien, sabemos que Dios dispone todas las cosas para el bien de quienes lo aman, los que han sido llamados de acuerdo con su propósito. Romanos, capítulo 8, versículo 28. 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

tanto, pónganse toda la armadura de Dios, para que cuando llegue el día malo, puedan resistir hasta el fin con firmeza. Efesios, capítulo 16, versículo 13. 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

Así que no temas, porque yo estoy contigo. No te angusties, porque yo soy tu Dios. Te fortaleceré y te ayudaré. Te sostendré con mi diestra victoriosa. Isaías, capítulo 41, versículo 10. 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

El Señor mismo marchará al frente de ti y estará contigo. Nunca te dejará ni te abandonará. No temas ni te desanimes. Deuteronomio, capítulo 31, versículo 18. 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

Hay momentos que nos sentimos débil y necesitamos fuerzas para poder seguir hacia adelante. Pero recordemos lo que dice la Biblia: no temas ni desmayes, porque yo estoy contigo.

se me afligía el corazón y se me amargaba el ánimo por mi necedad e ignorancia. Me porté contigo como una bestia, pero yo siempre estoy contigo, pues tú me sostienes de la mano derecha. Me guías con tu consejo y más tarde me acogerás en gloria. Salmo, capítulo 73, versículos 21 y 24. 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

nombre inexpugnable es el nombre del Señor. A ella corren los justos y se ponen a salvo. Proverbios, capítulo 18, versículo 10. 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

El Señor afirma los pasos del hombre. Cuando le agrada su modo de vivir, podrá tropezar, pero no caerá, porque el Señor lo sostiene de la mano. Salmo, capítulo 37, versículos 23 y 24. 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

levanta sus manos al cielo. Como un personaje que churchó desde aquí hasta allá atrás. Beba, beba, beba, beba.

0: Chana. Mas. Chatselbok, chatselbok.
1: Dios es nuestro amparo y nuestra fortaleza, nuestra ayuda segura en momentos de angustia. Por eso no temeremos, aunque se desmorone la tierra y las montañas se hundan en el fondo del mar. Aunque rujan y se increpen sus aguas, y ante su furia retiemblen los montes. Salmo, capítulo 46, versículo 1 y 3. 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

Los jóvenes se cansan, se fatigan y los muchachos tropiezan y caen. Pero los que confían en el Señor renovarán sus fuerzas, volarán como las águilas, correrán y no se fatigarán, caminarán y no se cansarán. Isaías, capítulo 40, versículos 30 y 31. 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

El amor es paciente, es bondadoso. El amor no es envidioso, ni jactancioso, ni orgulloso. No se comporta con rudeza, no es egoísta, no se enoja fácilmente, no guarda rencor. Primera de Corintios, capítulo 13, versículos 4 y 5. 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

Hermanos, no pienso que yo mismo lo haya logrado ya. Más bien una cosa hago, olvidando lo que queda atrás y esforzándome por alcanzar lo que está adelante. Sigo avanzando hacia la meta para ganar el premio que Dios ofrece mediante su llamamiento celestial en Cristo Jesús. Filipenses, capítulo 3, versículos 13 y 14. 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

El Señor es quien te cuida, el Señor es tu sombra protectora. De día el sol no te hará daño, ni la luna de noche. El Señor te protegerá de todo mal, protegerá tu vida. El Señor te cuidará en el hogar y en el camino desde ahora y para siempre. Salmo, capítulo 121, versículos 5 y 8. 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
1: Su palabra es bella como cada atardecer.

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Juan 10:28. Y yo les doy vida eterna y no perecerán jamás, ni nadie las arrebatará de mi mano. 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

Juan 6:47. De cierto os digo, el que cree en mí tiene vida eterna. 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

Hechos 3:19. Así que arrepentíos y convertíos, para que sean borrados vuestros pecados, para que vengan de la presencia del Señor tiempos de refrigerio. 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

Romanos 3:24. Siendo justificados gratuitamente por su gracia, mediante la redención que es en Cristo Jesús. 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

el Señor tu Dios está en medio de ti como guerrero victorioso. Se deleitará en ti con gozo, se renovará con su amor, se alegrará por ti con cantos. Sofonías 3:17. 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

0: pues Dios no nos ha dado un espíritu de timidez, sino de poder, de amor y de dominio propio. Segunda de Timoteo, capítulo 1, versículo 7. 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
1: Gracias, Señor Jesús, porque tú pagaste la deuda que yo tengo.

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0: que yo sé muy bien los planes que tengo para ustedes, afirma el Señor. Planes de bienestar y no de calamidad, a fin de darles un futuro y una esperanza. Jeremías, capítulo 29, versículo 11. 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
1: Al Rey de Reyes, y vamos a cantar esta alabanza. Amén.

0: Jesús. ¿Verdad que sí estamos bendecidos por el Señor Jesús, hermano? Estamos rodeados de tanta bendición. Siéntase contento, siéntase feliz. Si el Señor le ha regalado familia, cuídelos, guárdelos, ámelos con todo el corazón. Eso es regalo de Cristo Jesús. A ver cuántos gritan amén esta noche.
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0: Así nos lo ha mandado el Señor. Te he puesto por luz para las naciones, a fin de que lleves mi salvación hasta los confines de la tierra.
1: Hasta los confines de la tierra.
0: Hechos 13:47. 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
2: Levante su mano y dígale: Señor, muchas gracias, Señor. Por eso vengo a cantarte.

0: palmas al Señor. Usa sus manos.
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porque por gracia ustedes han sido salvados mediante la fe. Esto no procede de ustedes, sino que es el regalo de Dios, no por obras, para que nadie se jacte. Efesios capítulo 2, versículos 8 y 9. 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

aun si voy por valles tenebrosos, no temo peligro alguno porque tú estás a mi lado. Tu vara de pastor me reconforta. Salmo capítulo 23, versículo 4. 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

Señor es mi pastor, nada me falta. En verdes pastos me hace descansar, junto a tranquilas aguas me conduce. Salmo capítulo 23, versículos 1 y 2. 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

se inquieten por nada. Más bien, en toda ocasión, con oración y ruego, presenten sus peticiones a Dios y denle gracias. Y la paz de Dios, que sobrepasa todo entendimiento, cuidará sus corazones y sus pensamientos en Cristo Jesús. Filipenses, capítulo 4, versículos 6 y 7. 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

Así que no temas, porque yo estoy contigo. No te angusties, porque yo soy tu Dios. Te fortaleceré y te ayudaré. Te sostendré con mi diestra victoriosa. Isaías, capítulo 41, versículo 10. 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

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Hebreos capítulo 11, versículo 1. 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

Yo soy el camino, la verdad y la vida, le contestó Jesús. Nadie llega al Padre sino por mí. Juan capítulo 14, versículo 6. 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

vivimos por fe, no por vista. Segunda de Corintios, capítulo 5, versículo 7. 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

0: siguen esperando. Hoy tengo el privilegio de poder adorar junto a un siervo de Dios que ha bendecido a tantas vidas con las alabanzas. Le pido que le recibamos con un fuerte aplauso, hermano Jacobo Reynoso. Un aplauso fuerte.
1: Oye, Señor, vuelve a recordarte ese corazón que amaba, ese corazón que temía en su presencia, ese corazón que le

0: todo aquel que entiende que tenemos un Dios de misericordia. ¿Cuántos entienden que tenemos un Dios de misericordia?
1: El Señor te bendiga y te guarde. El Señor te mire con agrado y te extienda su amor. El Señor te muestre su favor y te conceda la paz. Números capítulo 6, versículos 24 y 26. 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

medalla de la fe. Haz tuya la vida eterna, a la que fuiste llamado y por la cual hiciste aquella admirable declaración de fe delante de muchos testigos. Primera de Timoteo, capítulo 6, versículo 12.

Ahora bien, sabemos que Dios dispone todas las cosas para el bien de quienes lo aman. Los que han sido llamados de acuerdo con su propósito. Romanos capítulo 8, versículo 28.

fácil de adorar al Señor cuando todas las cosas marchan muy bien, pero cuando llegan los procesos nos afligimos y nos olvidamos que el que va con nosotros es el gran Yo Soy.

tanto, pónganse toda la armadura de Dios, para que cuando llegue el día malo, puedan resistir hasta el fin con firmeza. Efesios, capítulo 16, versículo 13. 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

Así que no temas, porque yo estoy contigo. No te angusties, porque yo soy tu Dios. Te fortaleceré y te ayudaré. Te sostendré con mi diestra victoriosa. Isaías, capítulo 41, versículo 10. 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

El Señor mismo marchará al frente de ti y estará contigo. Nunca te dejará ni te abandonará. No temas ni te desanimes. Deuteronomio, capítulo 31, versículo 18. 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

se me afligía el corazón y se me amargaba el ánimo por mi necedad e ignorancia. Me porté contigo como una bestia, pero yo siempre estoy contigo, pues tú me sostienes de la mano derecha. Me guías con tu consejo y más tarde me acogerás en gloria. Salmo, capítulo 73, versículos 21 y 24. 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

Torre Inexpugnable es el nombre del Señor. A ella corren los justos y se ponen a salvo. Proverbios, capítulo 18, versículo 10. 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

El Señor afirma los pasos del hombre. Cuando le agrada su modo de vivir, podrá tropezar, pero no caerá, porque el Señor lo sostiene de la mano. Salmo, capítulo 37, versículos 23 y 24. 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

Dios es nuestro amparo y nuestra fortaleza, nuestra ayuda segura en momentos de angustia. Por eso no temeremos, aunque se desmorone la tierra y las montañas se hundan en el fondo del mar. Aunque rujan y se increpen sus aguas, y ante su furia retiemblen los montes. Salmo, capítulo 46, versículo 1 y 3. 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

jóvenes se cansan, se fatigan y los muchachos tropiezan y caen. Pero los que confían en el Señor renovarán sus fuerzas, volarán como las águilas, correrán y no se fatigarán, caminarán y no se cansarán. Isaías, capítulo 40, versículos 30 y 31. 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

El amor es paciente, es bondadoso. El amor no es envidioso, ni jactancioso, ni orgulloso. No se comporta con rudeza, no es egoísta, no se enoja fácilmente, no guarda rencor. Primera de Corintios, capítulo 13, versículos 4 y 5. 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

Hermanos, no pienso que yo mismo lo haya logrado ya. Más bien una cosa hago, olvidando lo que queda atrás y esforzándome por alcanzar lo que está adelante. Sigo avanzando hacia la meta para ganar el premio que Dios ofrece mediante su llamamiento celestial en Cristo Jesús. Filipenses, capítulo 3, versículos 13 y 14. 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

0: El Señor es quien te cuida, el Señor es tu sombra protectora. De día el sol no te hará daño, ni la luna de noche. El Señor te protegerá de todo mal. Protegerá tu vida. El Señor te cuidará en el hogar y en el camino desde ahora y para siempre. Salmo, capítulo 121, versículos 5 y 8. 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

Ya tú no la quiero que Espíritu Santo que te atrache en cualquier estado, vamos. Dígale, aquí estoy, aquí estoy, aquí estoy, te necesito. Dígale, aquí estoy, te necesito. Dígale, aquí estoy, Padre.

Ahí está la mano de Dios, Señor, allí. Ahí está la mano de Dios, Señor, allí, muchachos. Que ya te la chiles el cucha pigra, bueno, va, no, no, no, no, no, no, no, no. Que ya te la chiles el cucha pigra, bueno, va. Le cucha pigra, el cucha pigra, allí.

0: 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Tienes que salir diferente en esta tarde. Tienes que salir diferente, más, más, más, más, más, más, más.
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Juan 10:28. Y yo les doy vida eterna y no perecerán jamás, ni nadie las arrebatará de mi mano. 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

Juan 6:47. De cierto os digo, el que cree en mí tiene vida eterna. 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

Hechos 3:19. Así que arrepentíos y convertíos, para que sean borrados vuestros pecados, para que vengan de la presencia del Señor tiempos de refrigerio. 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

Romanos 3:24. Siendo justificados gratuitamente por su gracia, mediante la redención que es en Cristo Jesús. 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

El Señor tu Dios está en medio de ti, como guerrero victorioso. Se deleitará en ti con gozo, se renovará con su amor, se alegrará por ti con cantos. Sofonías 3:17. 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

Padre, gracias, oh Dios, por tus múltiples bendiciones, Padre, sobre nuestra vida, Señor. Hoy, esta mañana, Dios amado, me presento delante de ti, Padre, para poder, Señor, reconocer

toda su misericordia, y grande es su fidelidad, grande es su amor. Porque palabra no tenemos cómo agradecerle, cómo pagarle. Gracias, Señor Jesús, porque hasta aquí usted nos ha ayudado por su gracia y por su misericordia, donde estamos, Padre, iniciando un programa más. Escapa por tu vida durante el lapso 120 minutos de programación, amado Dios. Desde ya bendiga a los fieles oyentes que nos dejan llegar a la intimidad de sus amables hogares. Bendiga la vida de mi hermana Anabeli. Gracias, Padre, porque usted le ha dado el privilegio grande de poder estar nuevamente, Señor Jesús, conduciendo esta linda programación. Desde ya bendiga a los hermanos que dejarán un mensaje de bendición. Desde ya bendiga a aquel hermano que se siente afligido, angustiado. Oh Dios mío, resuelva todo problema, mi Dios eterno. Cuida, Señor, a aquel hermano que va rumbo a su trabajo, escuchando la cinta asfáltica. Oh Dios mío, levanta al caído, Señor, restaura matrimonio, restaura, Señor, aquellos corazones entristecido, Padre, angustiado por un dolor. Solamente usted es el único que los pueda ayudar, los pueda fortalecer día con día. Su palabra dice: clama a mí, yo te responderé y te enseñaré cosas grandes y ocultas que tú no conoces. Una promesa fiel que usted dejó para cada uno de sus hijos, que nadie ni nadie nos podrá hacer frente en todos los días de nuestras vidas, porque así como estuvo usted con Moisés, estará con nosotros. Nunca nos va a dejar y nunca nos va a desamparar, amado Dios. Bendiga la vida de tu sierva Mónica Barrio, que está en los controles número uno de radio. Bendiga a su familia. Oh Dios mío, gracias por darle la oportunidad y el privilegio grande de poder estar acá en las instalaciones de radio. Gracias, Padre, por la amabilidad, por la atención, amado Dios. Reprendemos todo estorbo del enemigo, toda obra contraria. Desde ya bendiga, Señor, a los patrocinios de este bendecido programa que cada mes están pendientes de poder cancelar, amado Dios. Bendiga la vida de tu siervo Freddy Juárez. Derrame, Padre, lluvia de bendiciones sobre su vida, sobre su familia. Guárdalo, Señor, protéjalo, Padre, cuídalo a cada día. Bendiga la vida a mi hermano Helber López, que hace posible el enlace a través de Revelación Estéreo en San Juan Ostuncalco. Desde ya bendiga, Padre, la vida de este joven, amado Dios. Desde ya bendiga a cada uno por nombre de mis hermanos que han nacido en su corazón de poder aportar una ofrenda a nuestras manos, que a través de una deuda, Señor, ellos han nacido en su corazón de poder sembrar, porque su palabra dice que cada uno de conforme sea su voluntad, no con tristeza ni por necesidad, porque usted ama al dador alegre. Bendiga la vida de mi hermano Wilson Vázquez, bendiga su trabajo, cuídalo, Señor. Bendiga, Señor, la vida de mi hermano Isaac Mazarie.

Padre, lluvia de bendiciones sobre su vida. Bendiga, Padre, la vida de tu siervo José Morales, amado Dios. Bendiga la vida de mi hermano Maynor Gurriel. En tus manos, Padre, está, Señor, la vida de tus hijos. Oh Dios mío, reprendemos, Padre, toda obra contraria, amado Dios. Desde ya bendiga, Señor, nuestras vidas, Padre poderoso. Oh Dios mío, bendiga la vida de tu siervo Freddy Juárez, que ya está en sintonía de este bendecido programa. Gracias, Padre, por la motivación, por las palabras de ánimo, Señor, que nos motiva a seguir hacia adelante. Oh Dios mío, bendiga, Señor, a aquellos que se sienten, Padre celestial, postrado en esa cama sin poderse levantar, amado Dios. Levántalos a cada día. En el nombre de Jesús de Nazaret, iniciamos esta linda programación, mi Dios eterno. Gracias, Padre, gracias, Hijo, y gracias, Espíritu.

Bendecida mañana, un viernes bendecido, un viernes antesala, un buen fin de semana para cada uno de ustedes, un viernes antesala, un buen fin de semana para cada uno de ustedes. Dios bendiga a los fieles oyentes que están ahí en sintonía del programa radial Escapa por tu Vida, un programa que bendice nuestra vida espiritual. Dios bendiga a los hermanos que ahí nos están sintonizando. Dios les bendiga, saludos fraternales. Dios bendiga a los hermanos que están ahí en la frecuencia 96.1 FM, exaltando al Altísimo. Bueno, vamos a continuar con ustedes. Dios bendiga a los hermanos que están dejando su comentario, su reporte. Muchas gracias. Dice por acá, Dios bendiga a mi hermano Isaac Mazariegos. Dice, qué gusto verlas. Ya estamos viendo las bendiciones. Amén. Dios bendiga a mi hermano Isaac Mazariego, escuchando desde la Unión Americana. Dios le bendiga, escuchando el programa a todo volumen. Dios bendiga a mi hermano Julián González. Buenos días, hermana, bendiciones. Amén. Saludos, hermano Eduardo Aguilar. Muchas bendiciones, hermana. Dios me la bendiga. Saludos a la amada audiencia de Radio Torre Fuerte. Claro que sí, mi hermano. Muchas gracias por los saludos muy recibidos. Mi hermano Eduardo Aguilar, no sabemos en qué lugar nos está escuchando, pero lo bendecimos, hermana Anabel, y el tiempo es para usted. En esta hora de la mañana transcurre el tiempo, estamos puntualizando las 7 de la mañana con 15 minutos en nuestro territorio de nuestra bellísima Guatemala. Dios bendiga a los hermanos que ahí nos están sintonizando. El tiempo es con mi hermana.

Así que Dios les bendiga, mis hermanos. Gracias a Dios que usted ahí nos visualiza. Llevamos 13 conectados ahí en la transmisión en vivo el día de hoy. Dios bendiga a mi apreciable familia, a mi mamá Raquel Guzmán, a mi papá Rigoberto Gómez. Saludos ahí a mi hermana Chulisa, a mis hermanos que ahí nos sintonizan en esta bendecida mañana. Saludos cordiales a todas mis cuñadas ahí, a mis cuñadas que ahí nos están escuchando. Saludos también ahí al siervo Freddy Juárez. ¿Cómo estamos, siervo? Dios le bendiga. Un saludo cordial. Un fuerte abrazo a la distancia. Gracias ahí por ser parte de la bendición de Dios de poder cancelar la programación. Ya que gracias a Dios, hermanos, pues ahí mis hermanos no nos dejan. Dios bendiga al siervo Freddy Juárez, que siempre ha sido un siervo que nos ha bendecido y que ha estado pendiente al pago del programa. Dios bendiga a mi hermano Freddy Juárez. Dios derrame bendiciones sobre su vida, sobre su familia, sobre todo lo que emprende a hacer, y Dios va a bendecirle de una manera muy especial, ya que cada 28 de cada mes pues cancelamos acá, pagamos mensualmente la programación. Quizás no ha sido fácil, pero con la ayuda del Señor, Dios ha bendecido a los hermanos. Dios bendiga a mi hermano Wilson Vázquez. Saludos, hermano Wilson. ¿Cómo estamos, mi hermano Wilson? Que el Señor le bendiga. Ahí en plena sintonía desde la Unión Americana. Gracias ahí por siempre estar conectado con nosotros, poder bendecir a las hermanas Gómez. Que el Señor les bendiga. Así, hermanos, quiero saludar también a mi hermano Oscar Guzmán. Sin duda alguna, ahí se va a conectar mi hermano Oscar. Dios le bendiga, hermano Oscar. Dios bendiga también a mi hermano Wilson, hermano Darwin. Saludos, hermano Darwin. Ahí decía, hermana Anabeli, quiero que oren por mi vida. Estoy pasando un momento difícil. Ahí vamos a estar orando por su vida, mi hermano Darwin. Solamente ponga su confianza en el Señor, la fe, que solamente Dios va a hacer la obra de su vida, que Dios es el único, el Dios de milagro, y sabemos que solamente en Él podemos confiar. Dios bendiga también al siervo Alberdi Orozco, que el Señor le bendiga, y sin duda alguna ahí va a estar sintonizando la programación. Muchísimas gracias ahí por el apoyo espiritual y material también. Gracias por también encaminarnos ahí a la cinta asfáltica. Que el Señor lo bendiga, añade bendiciones sobre su vida. Y Dios bendiga a su familia. Mi hermana Angélica desde Catarina ahí nos está escuchando. Bendiciones, familia, bendiciones en su vida espiritual. Dios bendiga a todos que siempre preguntan el espacio del programa, si va a haber programa hoy, van a poder viajar hermanas Gómez. Pues gracias a Dios nos ha dado la oportunidad de poder viajar juntamente con usted.

Esta mañana quiero dejarlo en compañía una preciosa alabanza y venimos con presentando los saludos y las felicitaciones, ya que hoy pues vamos a tener un segmento de los cumpleañeros y cumpleañeras. No sé quiénes estarán cumpliendo año el día de hoy, el día de mañana, pasado mañana, la semana que viene, el mes que viene. Pues desde ya los felicitamos y que Dios añade bendiciones sobre su vida espiritual. Así vamos a dejar en compañía de una preciosa alabanza y sierva del Señor. Quiero dejar el canto que lleva como tema de mi hermana Amanda Gómez con el canto Anhelo tu presencia. Vamos a escuchar esta bella alabanza y venimos con más de los saludos. Recuerden, nuestro número habilitado es 4815-4828. Ahí pues si me está escuchando Revelación Estéreo, ya que ahí desean que compartimos el túnel radio, pero solamente nos permite poder compartir en línea de WhatsApp. No tenemos el número de Revelación Estéreo. Mi hermana Amanda sí lo tiene, pero está ocupado el teléfono, estamos en transmisión en vivo. Si fuera tan amable Revelación Estéreo de poder escribirme en Messenger y poder dejarme el número personal para poder enviar el túnel radio, ya que nuestro número de su servidora Anabel Gómez sí está disponible. 4815-4828. 4815-4828. Y venimos con más de los saludos.

0: 7 de la mañana con 25 minutos.
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2: Hemos escuchado la alabanza, anhelo tu presencia. Dios bendiga a mi hermano Wilson Vázquez, escuchando desde la Unión Americana y trabajando a Rominti. Dios bendiga a mi hermano Mayro Solís. Dios bendiga a nuestro amigo Santo y José, ahí laborando, trabajando arduamente. Dios bendiga a los fieles oyentes que ahí nos están sintonizando en la parte desde la Unión Americana, como también acá en nuestra bellísima Guatemala. Los hermanos mexicanos, quiero saludar la vida de los pastores. Dios bendiga al pastor Exxon López, a la sierva Carmen, escuchando desde Wisland. Dios bendiga también a mi hermano Exxon López. Dios bendiga a su amada esposa. Dios bendiga la vida de mi hermano, escuchando ahí desde el rancho con el Quetzal San Marco. Dios bendiga la vida de mi hermano Levi Gómez, bendición. Y dice por acá mi hermano Eduardo Aguilar, saludo desde Colomba, Costa Cuca. Desde Colomba, Costa Cuca, nos está escuchando mi hermano Eduardo Aguilar. Mucho gusto, hermano, gracias por su fiel sintonía, Dios le bendiga. Saludos fraternales a mi hermana Yulisa Gómez. Dios bendiga a mi carnalita, escuchando ahí en Caserío Las Flores. Dios bendiga a mi madrecita, a toda mi familia, escuchando el programa a todo volumen. Dios bendiga también la vida a mi hermano Feliciano Argueta, dice por acá. Buenos días, hermanitas Gómez, adelante con su programación radial. Saludos desde Momotenango, Totonicapán. Qué bendición, desde Momotenango nos está escuchando mi hermano Feliciano Argueta. Dios bendiga a la familia ahí escuchando el programa. Dios bendiga a mi hermano Manuel Bahil, escuchando desde la Unión Americana. Dios bendiga a mi tío Oliverto, escuchando desde la ciudad capital. Bendiciones, tío. Dios bendiga a mi tía Virginia, a mi tía Patty, a toda la familia. Dice por acá, saludo a mis hermanas Gómez, lo estamos viendo desde la ciudad capital. Qué bendición, mi hermano Rolando González, gracias por su fiel sintonía. Saludos, hermana Elda Pérez. Hola, buenos días, mis hermanitas Gómez. Bendiciones, que Dios las siga bendiciendo. Las quiero mucho, las aprecio. Mis hermanas Gómez, muchas gracias. Hermana Elda, escuchando de la ciudad capital. Dios bendiga a mi hermano Santiago Bahil. Bendiciones, hermana. Amén. Saludos para sus queridos padres, mi hermana Anabel. Y amén. Muchas gracias por sus palabras de ánimo, de motivación. Hermano Raúl Pérez, Dios les bendiga en su vida, hermana, tan bendecida programación. Saludos a mi familia Pérez Estrada, aquí estamos escuchando en el

Río La Parada. Dios bendiga a mi hermano Raúl, escuchando desde el caserío La Parada. Qué bendición. Dios bendiga ahí los hermanos que nos están escuchando a todo volumen. Muchas bendiciones en su vida espiritual. Así que continuamos con más de bendición. Así que Dios bendiga a nuestros hermanos desde la Unión Americana. Algunos que ya se dirigieron a la cinta asfáltica, pues para poder trabajar en su trabajo, en su labor diaria. Así que Dios bendiga a los hermanos. Muchísimas gracias ahí por visualizarnos y escucharnos en esta bendecida mañana. Dios bendiga. Dice por acá, saludamos ahí a mi hermano Oscar Vázquez. Buenos días, sierva, adelante en la obra de Dios Todopoderoso. Muchas gracias, hermano Oscar, que el Señor le bendiga. Ahí es sintonizando el espacio del programa. Saludamos a mi hermano Gamaliel Sinai, bendiciones. Buenos días, sierva Anabel y sierva Amanda, un gusto poder saludarla. Les envío saludos cordiales desde la ciudad capital y adelante en su ministerio. Gracias, hermano Gamaliel, por sus ánimos, que el Señor le bendiga. Gracias ahí por estar pendiente del espacio del programa. Quiero saludar también a, dice por acá, bendiciones ahí a mi hermana, nuestra amiga Yasmín Molina. Saludos ahí a nuestra amiga Yasmín Molina, dice por acá. Hola, bendiciones, hermanitas Gómez, Dios las bendiga en su programa, bendiciones. Gracias ahí a nuestra amiga Yasmín Molina, bendiciones ahí también a su querida madrecita, mi hermana Odilia. Saludos, hermana Odilia Molina. Saludos ahí a mi hermano Elíasar. Saludos, familia, que el Señor les bendiga. Gracias ahí por apreciar a las hermanas Gómez. Dios bendiga también a mi familia que han apreciado. Sin duda alguna, también enviamos caluroso saludo ahí a Fernando. Bendiciones ahí a Fernando, a su querida esposa Marilú y a sus dos niños que ahí están, sin duda alguna, laborando en sus trabajos allá en la

Dice por acá, Dios bendiga a la sierva Mónica Barrios, compartido. Gracias, sierva, gracias ahí por compartir la transmisión en vivo. Quiero saludar a mi hermana Glendy Pérez. Buenos días, hermana, bendiciones, lindo programa. Escucho en la ciudad capital. Qué bendición, hermana Glendy, ahí en plena sintonía desde ciudad capital. Ánimo, hermana, desde allá nos está sintonizando, desde la capital, ya tiene rato que hemos ido por allá. Dios bendiga a mi hermana, dice ánimo, en el nombre de Dios, Dios las bendiga. Gracias ahí por las bendiciones que nos bendice, ahí por los ánimos, muy agradecida con usted. Bendiciones ahí a nuestra hermana Glendy Puenes, saludos ahí a su apreciable familia, que el Señor le bendiga. Bueno, vamos a saludar a un cumpleañero que...

0: sin duda alguna estará escuchando ahí su saludo ahí. Dios bendiga al siervo Giovanni Icho, bendiciones siervo, por ahí podrá decir aquí estoy yo. Dios bendiga al siervo Giovanni Icho que, bueno, estará cumpliendo años, no sé si hoy estará cumpliendo años, ahí no nos comentó el siervo que lo felicita el día de hoy. Dios bendiga al siervo Giovanni Icho que nos está sintonizando desde Morales y Zaval. Estará arribando otro año más de vida, no sé cuántos años, pero desde ya lo bendecimos y le decimos feliz cumpleaños. Ya queremos pastel, aunque sea un pedacito. Así es, siervo, reciba el saludo de parte de las hermanas Gómez y especialmente del siervo Freddy Juárez desde la Unión Americana, desde Nueva Jersey. Envía los saludos para el siervo Giovanni Icho y le dice, siervo, que el Señor le bendiga y que Dios añade bendiciones sobre su vida. Ahí, bueno, ha arreglado un bello canto para poder felicitar al siervo Giovanni Icho. Vamos a bendecir con esta preciosa alabanza de cumpleaños y para también para todos los cumpleañeros y cumpleañeras que estarán arribando otro año más de vida. Le deseamos mil felicidades y con este canto felicitamos ahí al siervo Giovanni Icho y a todos los cumpleañeros el día de hoy, el día de mañana y pasado mañana y este mes y este fin de semana. Así que el Señor le bendiga.
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1: Gracias, Señor.
2: Felicitado, Señor, mucho cariño. La vida del siervo Freddy, la vida de mano Giovannicho. Bendiciones, siervo Giovannicho, escuchando desde Morales y Zaval. Dios bendiga a su apreciable familia. Dios bendiga a los hermanos que están compartiendo.

Bendiciones, muchas gracias, hermano Ángel. ¿Qué tal? ¿Cómo está? Dios le bendiga. Integrante del grupo Los Hebreos desde San Marco, ahí disfrutando el clima muy rico, lo que es el clima, mucho frío, ¿verdad, mi hermana Anabeli? Dios bendiga la vida de mi hermana Emperatriz Escobar, dice por acá. Buenos días, sierva, Dios las bendiga. Amén, hermana Beatriz Escobar, Dios la bendiga. Muchas bendiciones. Dios bendiga, hermano Cruz Humberto. Bendiciones desde Santa Rosa, California. Qué bendiciones de Santa Rosa, California, nos está escuchando. También en el Carguash Panchito, Dios bendiga a mi hermano que ahí está escuchando, hermano Joel, bendiciones. Dios bendiga por acá, dice por acá, lo estamos viendo desde Santa Rosa, California. Bendiciones, hermana, amén. Muchas gracias, hermano Cruz Humberto, Dios le bendiga. Quiero bendecir la vida de mi tía Elida, mi prima Blanca, por si ninguna duda estarán escuchando en Caserío Las Flores, Malacatán, ya que ellos son fieles oyentes a la programación. Dios bendiga a mi hermano Jere Velázquez, bendiciones, hermano Jere, por si ninguna duda estará escuchando su saludo desde la Unión Americana.

mismo. Claro que sí. Vamos a tratar la manera de poder dejar en sintonía esta alabanza de mi hermano Ángel. La alabanza Te Alabo del grupo Jesús Es el Mismo. Ahí la sierva del Señor lo está buscando, lo que es en la computadora.

Guzmán, escuchando a Caserío Las Flores. Bendiciones, tío Rutilo. Dios bendiga a la vida de mi hermana Aura. Dios bendiga a Victoria, Vilda. Saludos fraternales. Dios bendiga.

Dice por acá, mi prima nos manda una señal que está en fiel sintonía. Qué bendición, mi hermana Nabeli, que ahí la familia nos está escuchando, ahí laborando, trabajando arduamente. Mi hermana Nabeli va a dar el saludo nuevamente. Así continuamos con más bendición. Los que confían en Jehová son como el monte de Sión, que no se mueve, sino que permanece para siempre. Así que recuerde que los que confían en Jehová son como el monte de Sión, que no se mueve, sino que permanece para siempre. Usted y yo a cada día confiamos en un Dios poderoso, en un Dios que nos... que Él ha sido tan grande con nosotros, que ha guardado nuestro transcurso de nuestro caminar, pero sí vamos confiando en el Señor. Pero imagínese si el ser humano no se acuerda del Señor, no se acuerda que Dios vive en su corazón, es triste y lamentable. Entonces cada vez que nosotros tenemos que salir de casa, tenemos que encomendarnos en las manos del Señor. Dios bendiga al pastor Exa López, saludos ahí al ciervazo. Bendiciones, siervo, ya tiene ratos que hemos conversado con el siervo del Señor, ya que hemos destraviado su número, ya que el teléfono que estábamos usando, pues ya tenemos, gracias a Dios, un nuevo teléfono, pues destraviamos contacto. Pero que Dios bendiga al siervo Exa López, su amada esposa, mi hermana Carmen. Bendiciones ahí a los siervos del Señor, ahí Dios bendiga también a sus dos hijos, mi hermano Exa. También ahí a William, también a su nuera, ahí Dios bendiga a mi hermana Ruth, bendiciones ahí a su pequeña niña, también bendiciones. Quiero saludar ahí a mi tía Elida, a mi prima Blanca, que ahí dice, estamos escuchando, ahí complacen con el canto El Ayer. Claro que sí, prima Blanca, ahí vamos a bendecir su vida con el canto Ayer. Es una alabanza muy preciosa. Que Dios bendiga a mi tía Elida, que están escuchando el programa, a mi prima Blanca, que están con gozo. Me imagino que ya desayunaron, porque ellos temprano se levantan a las 4 de la mañana, ya están levantadas ahí preocupadas por los quehaceres. Y que Dios les bendiga, que Dios les guarde de una manera muy especial. Ahí vamos a bendecir su vida con el tema Ayer viví tantas cosas. Ahí reciban nuestros saludos cordiales. Dios bendiga a mi hermana Astri Méndez. Buenos días, bendiciones, hermana linda, aquí sintonizando. Saludos a la hermana Amanda y a todos los programadores. Lindo programa, nos llena de bendición. Qué bendición, hermana Astri, que el programa le llena de gran bendición a su vida espiritual. Saludos ahí a su familia, a sus queridos padres. Que el Señor les bendiga. Dice por acá, Dios bendiga a mi amiga Emperatriz Escobar, ya que mi hermana pues no mucho puede pronunciar este nombre, pero ahí dice mi hermana Emperatriz. Saludos a mi hermana Emperatriz Pérez, dice, ánimo en el nombre de Dios, Dios las bendiga, muchas gracias ahí por los ánimos. Es una amiga, pero tenemos fe que Dios va a quebrantar su corazón y va a ser una mujer de fe, una mujer que le va a adorar al Señor. Yo sé que tarde o temprano va a entregar su corazón al Señor, así que Dios la bendiga a nuestra amiga Emperatriz, que está escuchando el programa, sin duda alguna, también ahí juntamente con mi hermana Angélica. Bendiciones. Dios bendiga a mi hermano Humberto, bendiciones desde Santa Rosa, California, qué bendición. Hermana Kendi Yomara, ¿me puede complacer con el coro de Julio Elías, Como la lluvia del cielo? Claro que sí, Dios le bendiga. Mi hermano Humberto dice que Dios la siga usando y para honrar la presencia del Señor. Gracias, hermano Humberto, gracias. Dice, lo estamos viendo desde Santa Rosa, California, bendiciones, gracias, que el Señor le bendiga. Dios bendiga a mi hermano Noel Palomares, bendiciones, hermana, saludos desde Perú, gracias, que el Señor le bendiga. Dios bendiga a mi hermano Rafa Pacheco, mis hermanas Gómez, un gusto verlas, saludos cordiales, gracias hermano Rafa Pacheco, ahí en plena sintonía del programa. Que Dios bendiga a mi hermano Eliseo Chávez, bendiciones hermano Eliseo, bendiciones hermana, visualizando acá en Quetzaltenango, adelante con Cristo Jesús, gracias hermano Eliseo Chávez.
Que el Señor le bendiga. Desde Quetzaltenango tenemos audiencia. Ahí nos están sintonizando mis hermanos. Bendiciones en su familia. Dios bendiga, dice mi hermana Jova Mazariego. Saludos desde Coatepeque. Un abrazo fuerte. Gracias, hermana Jovita. Dios la bendiga, hermana Jova, desde Coatepeque. Ahí recibimos el fuerte, caluroso abrazo. Que el Señor me la bendiga. Dios añade bendiciones sobre su vida. Dice hermano Armando Gramajo, bendiciones. Un saludo para mi hermano hasta Chicago, dice. Ah, bueno, hermana Jovan, envía saludos ahí a su hermano desde Chicago. No sé si estoy mal, creo que es mi hermano Isaac. Hermano Isaac, bendiciones, hermano Isaac. Mazariego, reciba el saludazo de su querida hermanita, mi hermana Jovita, que le dice un saludo para mi hermano desde Chicago. Ahí mi hermano Isaac, sin duda alguna, estará recibiendo sus saludos. Si no, le vamos a comentar que mi hermana Jovita ha enviado saludos la vida de su hermano. Así que muchas bendiciones, hermano Isaac, que el Señor le bendiga. Dice hermano Arbaldo López, bendiciones desde Florida, bendiciones desde el estado de Florida, que ahí nos está escuchando. Qué bendición. Cedo micrófono a mi hermana Amanda Gómez. Bueno, así que Dios bendiga a los hermanos que se están reportando. Dice por acá, se comunicó el siervo Arcadio García. Saludo a las hermanas Gómez y saludo a toda la hermosa familia escuchando un nuevo progreso. Un canto, eres polvo nada más. Claro que sí, con mucho gusto a mi hermano Arcadio. Dios le bendiga, gracias por su fiel sintonía. Dice por acá el hermano Antonio Barrios, saludos hermanita, saludos desde el estado de California. Qué bendición mi hermano que ahí nos está escuchando. Tenemos audiencia desde California, desde Nueva Jersey, desde ahí, desde Massachusetts también. Dios bendiga a los hermanos escuchando desde Ohio también, Dios les bendiga. Bendiciones siempre para ustedes, mis hermanas, aquí visualizando desde Totonicapán. Saludos cordiales, qué bendición mi hermano David Zoom. Dios le bendiga desde Totonicapán, nos está escuchando hermano David Sunum, bendiciones, Dios bendiga a su vida, a su familia. Muy bien, vamos a escuchar las alabanzas ya que el tiempo transcurre. Estamos puntualizando las 7 de la mañana.

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Dios bendiga a los hermanos que nos están escuchando. Hemos bendecido su vida con la preciosa alabanza. Dios bendiga, dice por acá, se comunicó la hermana Isabel desde Villanueva para saludar a las hermanas Gómez, un canto Valle de Lágrimas. Claro que sí, mi hermana Isabel, muchas gracias por los saludos, muy recibido. Dios bendiga también la vida de nuestro hermano Isaac Mazariego, ahí hemos bendecido su vida. Hermana, me puede complacer con la alabanza de Tercer Cielo, Enamorado, para dedicar a alguien muy especial. Bueno, no sé de quién está enamorado, pero ahí lo bendecimos, mi hermana Isaac, Dios le bendiga. Dice por acá, se comunicó nuestra hermana Yuselita Ambrosio. Soy católica, pero me gusta mucho su programa todos los viernes. Lo escucho y no me pierdo su programa. ¡Qué bendición! Dios bendiga a nuestra hermana Yuselita Ambrosio. Muchas gracias. Qué linda, muy amable, que está pendiente cada viernes. ¡Qué bendición! Dios me la bendiga. Dios bendiga su vida, su familia. No sabemos en qué lugar nos está escuchando, pero Dios bendiga a nuestra hermana Yuselita Ambrosio. Gracias por su fiel sintonía. Dios bendiga a mi hermano Manuel Pérez, escuchando desde la Unión Americana. Dios le bendiga. Saludos, hermano Jorgito Ochoa. Bendiciones, hermano Jorgito. Bendiciones, hermana. Amén, hermano Jorgito. Ya tiene tiempo que lo hemos saludado. Dice por acá, saludos, hermanas Gómez. Muchas gracias, hermano Henry López, ahí trabajando en policía. Dios bendiga su vida, mi hermano Henry. Muchas gracias también por el aprecio, ya que cuando estaba acá en la ciudad de Tecumán, nos topó en el camino, nos dijo, hermana Amanda, quiero invitarlas para un desayuno. Muchas gracias, hermano Henry, Dios le bendiga. Dios bendiga a las personas de buen corazón, de buen ánimo, que cuando nos mira, nos dice, hermana, les invito un refresco, muchas gracias, un desayuno. Qué amable los hermanos lindos, hermosos, que han nacido en su corazón de poder convivir con las hermanas Gómez. Dios bendiga a mi hermano, hermano Kevin Orozco, también escuchando desde Coatepeque. Dios bendiga a su madrecita, mi hermana Edma, mi hermano Jeremías. Por sin ninguna duda estarán escuchando el programa. Dios bendiga a hermana Yorleni Pérez. Dios la bendiga, sierva amada, amén, siervita. Dios me la bendiga poderosamente. Ahí escuchando el programa, Dios bendiga a su apreciable familia. Así que continuamos con más bendición en esta bendecida mañana. Quiero saludar a mi querido padre Rigoberto Gómez, que es mi pastor. Gracias a Dios por sus buenos consejos, ya que el 4 de julio estará arribando otro año más de vida. Así que mil felicidades ahí a mi querido padre, que el 4 de julio estará cumpliendo año. Así que muchas felicidades desde ya. Así que Dios le bendiga y Dios le dé salud a mi querido padre, que lo queremos mucho. Que Dios bendiga también ahí a toda mi familia y en coro le decimos feliz cumpleaños. Dios bendiga ahí a mi hermana Yuselita Ambrosio. Bueno, dice que escucha desde Malacatancito, Malacatán, sintonizando la frecuencia de Radio Torre Fuerte 96.1. Dios bendiga ahí a nuestra hermana Yuselita, que le gusta mucho escuchar el programa. Ahí nos ha comentado que es católica, pero ahí pues bendice el programa Escapa por tu Vida, su vida espiritual. Así que la animamos que sí, que siga adelante, que Dios me la bendiga y me la guarde poderosamente. Dios bendiga a mi hermano Isaac Mazariegos, que ahí siempre está conectado con nosotros. Quiero saludar a mi hermano Cristóbal Pérez. Saludos, hermano Cristóbal Pérez. Dios le bendiga a mi hermano Oscar Guzmán, mi hermano Paulito. Bendiciones. Dios bendiga a todos mis hermanos que ahí siempre han bendecido a las hermanas Gómez. Ahí se me olvidaba el nombre de mi hermano José Morales. ¿Cómo está mi hermano José Morales? Bendiciones en su vida, mi hermano José. Que el Señor me lo bendiga. Dios añade bendiciones sobre su vida, su trabajo. Vamos a cantar una preciosa alabanza que dice, soy peregrino. Recuerde, amigo, amiga, que solamente somos peregrinos y extranjeros, que solo vamos de paso. Y quiero que usted pues ahí se goce escuchando esta bella alabanza, soy peregrino. Lo vamos a entonar, vamos a cantarlo en esta mañana, ya que traigo gozo a mi corazón. Y esperamos en Dios que usted se goce de una manera muy especial.

0: Amén. Amén, gloria al Señor. Así hemos cantado al Señor con esta preciosa alabanza. Soy peregrino. Así que, hermanos, si somos fieles, vamos a tener una corona ya en el cielo. Así que recuerde que como seres humanos le fallamos a Dios con una mala mirada, con mal pensar. Pero Dios es el único el que nos perdona. Así que recuerde que no retrocedamos hacia atrás, sino que sigamos adelante viendo al blanco que es Cristo Jesús. Se comunicó la hermana Alicia de la ciudad capital. Saluda a las hermanas Gómez. Un canto eran los clavos. Que Dios bendiga a mi hermana Alicia desde ciudad capital, que está en plena sintonía escuchando el programa. Dios bendiga a mi hermano Jorgito Ochoa, que ahí está reaccionando al video. Muchísimas gracias por la fiel sintonía. Quiero agradecer el reporte de mi hermano Barrios Gómez. Hola, buenos días, bendiciones, ánimo, muchas bendiciones en su vida y ministerio. Y si me puede saludar a toda mi familia Barrios en Aldea La Batalla, por favor. Y a las hermanas y hermanas Guzmán o Gómez. Bendiciones desde Atlanta, Georgia, desde USA. Bendiciones ahí a Barrios Gómez. Bueno, Dios bendiga a su querido hijo de mi hermano Mario Barrios, que sin duda alguna familia, si están escuchando el programa desde La Batalla, reciban el saludo ahí de su apreciable hijo desde Atlanta, Georgia, que está escuchando la programación. Muchísimas gracias ahí por la fiel sintonía, ahí nos motiva a seguir hacia adelante. Gracias ahí por los ánimos. Que el Señor guarde la vida de su familia, su esposa. Muchas bendiciones. Gracias ahí por los saludos. Dios bendiga a mi hermana, mi hermano Isaías Kamal. Saludos, hermano Isaías. Saludos, hermana, desde Cancún, Quintana Roo, México. Anabel y Amanda Gómez, que Dios me las bendiga hoy y siempre. Que Dios me la bendiga. Y que Dios, que les, que sigan adelante a pesar que hay muchas pruebas y luchas, pero tendrán su recompensa, porque eso no desmayen, sigan adelante. Gracias ahí a nuestro hermano Isaías Kamal, que Dios bendiga su vida, y gracias ahí por los ánimos, a pesar de la lucha, hermanos. Recuerde que todo ser humano pasa en proceso, pero debemos de ser fuerte y valiente. Dios bendiga ahí al hermano que nos anima a seguir hacia adelante. Gracias ahí por sus ánimos, que el Señor le bendiga. Mi hermana, el tiempo, va a saludar en esta bendecida mañana. Claro que sí, mi hermana Anabel, y bueno, Dios bendiga a los hermanos que ahí se están comunicando. Es una alegría de poder recibir su comunicación. Dice por acá, hermano Jorgito Ochoa, hermana, lo que pasa que por cuestiones de trabajo, tanto laborar, en la obra del Señor tengo un tiempo limitado, pero cuando puedo, sabe que el apoyo en su programa, amén. Amén, hermano Jorgito Ochoa, ya sabemos que en la obra del Señor siempre hay trabajo, hay que servirle al Señor con todo nuestro corazón. Dios bendiga a mi hermano Jorgito Ochoa, que está sirviendo al Señor con todo su corazón. Lo motivamos, hermano Jorgito, siempre nuestras oraciones a su vida, a su familia. Gracias también por apoyarnos de una manera muy especial con el espacio de la programación radial Escapa por tu Vida. Dios bendiga a nuestro hermano, dice por acá, hermano Barrios Gómez, me puede complacer con la alabanza cualquiera. Claro que sí, con mucho gusto le vamos a incluir una alabanza para que usted se goce ahí en su labor, trabajando arduamente, que sea pero bonita, dice. Claro que sí, gracias y bendiciones. Una alabanza muy preciosa, hermana Anabeli, con mi hermano Manuel Solís. Hermano Manuel Solís, una alabanza que siempre edifica nuestra vida espiritual. Una alabanza muy preciosa, se repitió la historia. Vamos a complacerle esta alabanza para complacer hermano Barrios Gómez. Dice por acá, saludos y bendiciones, hermana, ya en sintonía de su programa aquí en Carguash Panchito, o Monster, Florida. Bendiciones, amén, hermano. Gracias por ahí visualizarnos desde Carguash Panchito, ahí trabajando arduamente. Hermano Miguel Torres, bendiciones, amén, muchas bendiciones. Bueno, vamos a escuchar esta alabanza para poder incluir la vida de mi hermano Barrio Gómez, esperando que esta alabanza sea de bendición a su vida espiritual. Se repitió la historia.
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audiencia de la ciudad capital, saluda a las hermanas Gómez, un canto, Éranos Clavo. Bueno, ahí lo tenemos en fondo, Dios bendiga a mi hermana Alicia. Hermana Sofía, desde Villanueva, saluda a las hermanas del programa y a toda la amada audiencia, un canto, La Tumba Vacía. Dios bendiga a mi hermana Sofía, gracias por su fiel sintonía, Dios me la bendiga. Hermana Yomara, desde Buena Vista, saluda a las hermanas Gómez y a la locutora de turno, un canto, Cuando la Trompeta Suene. Dios bendiga a mi hermana Yomara, gracias por su fiel sintonía ahí en Buena Vista. Nos está sintonizando. Dice por acá, saludos y bendiciones, sierva. Amada, Dios me la bendiga. Me puede complacer con la alabanza. Nunca valoré tu amor de su producción. Sierva, ánimo, seguir adelante. Con tan bendecida programación, escapa por tu vida. Muchas gracias, hermana Yajaira. Bendiciones. Gracias por su fiel sintonía. La palabra del Señor dice en Salmos 32:7. Tú eres mi refugio, me guardarás de la angustia. El Señor es nuestro refugio en medio de las tormentas, cuando nosotros nos sentimos solo, afligido, angustiado. Él es el único que nos ayuda a sobrepasar todo lo que nosotros podamos estar pasando, pero Dios es nuestra salvación y mi gloria, Dios es mi roca y nuestro fuerte refugio. Sabemos que el Señor es nuestra roca en medio de las tormentas, mis queridos hermanos. Dios es nuestro amparo, nuestra fortaleza, nuestro pronto auxilio. No debemos de temer a las situaciones o personas amenazan nuestro. A veces hay personas que llegan y le dicen algo. Usted a veces se siente afligido, angustiado. Cuando acudimos a Dios en busca de ayuda y protección, empezamos a conocerlo, nuestro refugio. Empezamos nosotros a confiar en Dios. Cuando acudimos a Dios, cuando usted acude al Señor, yo sé que el Señor le está ayudando. Sabe que tal vez usted no lo puede ver, pero podemos sentir su presencia. Cuando nosotros nos arrodillamos, le decimos, Señor, ayúdanos a poder seguir hacia adelante. Yo sé que yo desconozco lo que usted está pidiéndole al Señor. Yo desconozco los anhelos, pero Dios ya lo conoce. Sabe, cuando nosotros anhelamos algo y le pedimos

Dios bendiga a los hermanos que ahí están trabajando arduamente. Dios les bendiga, lo motivamos que sigan adelante. No se desanimen, no se desanimen a lo que usted está atravesando. Usted siga adelante confiando en Jesús. Solamente ponga su confianza en Dios, no ponga su confianza en la mujer ni el hombre, porque la mujer falla, como seres humanos fallamos, pero el que nunca falla se llama Jesús de Nazaret. Así continuamos con más bendición. Esta reflexión le dejo en su corazón, que siga adelante confiando en Jesús, y porque sabemos que si nosotros avanzamos a cada día, el Señor nos está ayudando. Si solamente usted acérquese más a Dios, Él también se acercará más a nosotros, pero si usted se aleja del Señor, también Él se alejará de usted. Usted siga adelante proclamando el Evangelio a toda criatura. Yo motivo a los jóvenes, a la señorita que tal vez han dejado su talento, ha dejado su ministerio, tal vez por una circunstancia muy pequeña, un problema, tal vez se han alejado en los caminos del Señor, pero sabe algo, el Señor no te ha hecho nada, el Señor te ama como seres humanos, el Señor nos ama, mis queridos hermanos, el Señor demuestra su amor en que siendo nosotros aún pecadores, Jesucristo murió por nuestra vida, Jesucristo nos ama a todos por igual, el Señor no hace excepción de persona a nadie, así que el tiempo es con mi hermana Naveni. Hemos escuchado las alabanzas, mil disculpas a los hermanos que han solicitado alabanza, mil disculpas que no hemos complacido casi toda la mayoría, pero ya ve que el tiempo por acá es muy breve. Vamos a escuchar palabras.

Dios bendiga a todos los fieles oyentes que estuvieron en fiel sintonía y están en fiel sintonía del programa. Estamos puntualizando las 8 de la mañana con 25 minutos. Recuerde, hermano y amigo, que la palabra de Dios es de dos espadas, de dos filos que penetra el corazón profundo. Y la palabra de Dios nos habla de una manera muy especial. Quiero leer la palabra de Dios allá en Hebreos. Hebreos su capítulo 12 y su versículo 2. Hebreos su capítulo 12 y su versículo 2. Dice la palabra del Señor, hermanos, lo leemos bajo la guianza del Padre, del Hijo y de su Santo Espíritu. Puesto los ojos en Jesús, el autor y consumador de la fe, el cual, por el gozo puesto delante de él, sufrió la cruz, menospreciando el oprobio, y se sentó a la diestra del trono de Dios. En esta mañana quiero hablar bajo el tema, hermanos, que nos habla de una manera muy especial. En esta mañana quiero hablar el tema, hemos hablado acerca de la palabra de Dios allá en Hebreos su capítulo 12 y su versículo 2. Habla la palabra de Dios sobre la fe. Pero en esta mañana vamos a hablar acerca del tema puesto los ojos en Jesús. Puesto los ojos en Jesús. Amados hermanos, la palabra de Dios dice que habla en el texto y que habla acerca de la fe. Ahora la pregunta es,

que hemos puesto nuestros ojos en el hombre, en la mujer. Solamente hemos puesto nuestros ojos en la mano del Señor. Dice la palabra de Dios, puesto los ojos en Jesús, el autor y consumador de la fe, el cual por el gozo puesto delante de él sufrió en la cruz. El Señor pagó el precio muy grande por nosotros. En la cruz, en aquella cruz derramada, dando su vida por usted y por mí. Muchas veces nosotros somos menospreciados, que despreciamos quizás, probablemente, amigo, amiga, usted ha despreciado a Jesús. Y que solamente en que a cada día usted y yo hemos puesto los ojos en Jesús. Muchas veces, si tomamos la referencia con el contexto más cercano que está escrito en hebreo, nos dice que tengamos una nube de testigo en nuestro caminar, en nuestra vida cristiana. Amados hermanos, el escritor está diciendo que tenemos alrededor nuestro Dios una gran nube en la cual a cada día no solamente vamos a confiar en nuestros amigos que nos pueden despreciar algún día. Un amigo que es cercano hacia usted no lo va a dejar tirado. Lo que usted está pasando, quizás un momento de dolor, un momento en el cual necesita usted una ayuda. Probablemente el amigo o la amiga se aleja porque quizás lo han despreciado. Quizás ha tenido que alejarse por su familia, ha tenido que alejarse por un amigo. Pero recuerde, amigo y hermano, que hoy usted me está escuchando. El único el que no nos ha despreciado, el único el que no nos ha dejado solo en el camino, es solamente Jesús. Porque Él ha sido consumidor de la fe, que hemos tenido la confianza en el Señor. Muchas veces no recordamos lo que Dios hizo en aquella cruz del Calvario, que pagó un precio muy grande por usted y por mí. El Señor, amados hermanos, pagó el precio por nosotros. Que Él sufrió en aquella cruz del Calvario, menospreciando el oprobio, y se sentó a la diestra de Dios. Recuerde que Jesús fue menospreciado. A Jesús lo escupieron, y nosotros así no recordamos el precio que Jesús pagó por nosotros. Recuerde que Dios ha librado al ser humano para que a cada día se acerque a los pies de Jesús. Muchas veces el ser humano dice, yo he perdido la esperanza, he perdido la fe. Pero aquí Dios nos habla acerca de la fe. Porque Él es el amados hermanos, consumador de la fe, el cual por el gozo puesto de Él sufrió en aquella cruz. El Señor no dijo, porque voy a ser crucificado, voy a tener miedo para que me crucifiquen en aquella cruz del Calvario. El Señor con gozo entregó su vida por nosotros. Muchas veces
no vemos lo que Dios, amados hermanos, destinó su vida por nosotros. Ahora imagínese usted, ¿quién amigo puede dar su vida por usted? ¿O quién otra persona va a decir, yo voy a pagar el precio por mi hermano, voy a pagar el precio por mi amigo? Nadie. Mas sin embargo, el Señor tuvo el valor de estar en aquella cruz del Calvario. Amados hermanos, es interesante que usted y yo pongamos los ojos en Él. Y también es una exhortación para apartar la mirada de todos los demás, que quizás podría distraernos y desanimarnos. También usted tiene que tener cuidado. Tenemos que tener cuidado porque recuerde que el enemigo usa a aquellas personas incrédulas, aquellas personas que pueden acercarse a nosotros y pueden desanimarnos y distraernos en las cosas del Señor. Es Jesús el autor y consumador de la fe. Es alguien en el primer impulso, amados hermanos. La fe, amados hermanos, nos lleva a la madurez. Muchas veces tenemos que madurar a cada día, de tener siempre la fe y la confianza en el Señor. Dice la palabra del Señor en su versículo 3, considerad aquel que sufrió tal contradicción de pecadores contra sí mismo para que vuestro ánimo no se canse hasta desmayar, porque aún no habéis resistido hasta la sangre combatiendo contra el pecado. Tenemos que considerar a aquel que sufrió. Muchas veces dice el joven, es que Dios no me va a perdonar porque yo he cometido pecado. Dice la palabra del Señor, que el Señor, tenemos que considerar a aquel que sufrió contradicción de pecadores. Amados hermanos, y habéis olvidado la exhortación que como hijos somos, que nos sigue dirigiendo la palabra del Señor. Muchas veces hay personas que se desaniman porque han visto una mala cara, una mala mirada. Y dicen, es que yo no voy a seguir hacia adelante porque aquel fulano me vio una mala cara. Hermano y hermana, no tenemos que desmayar sobre la fe. Recuerde que Dios nos ha dado aquella fe poderosa que usted y yo tenemos que tener. No solamente aquellas personas que han perdido la fe en el Señor y han dicho, es que yo ya no tengo fe, es que yo he perdido la esperanza que Jesús me va a ayudar. Pero en el momento indicado, Dios está ahí para ayudarte, para levantarte. Dios está ahí para jugar tus lágrimas. Recuerde que todo ser humano sufre. Todo ser humano pasa por dificultades de pruebas. Pero es ahí donde Dios te da la fe.
la certeza en la cual quizás no podemos ver, pero podemos sentir su presencia. Recuerde que Dios es el único, el que nos da la valentía y la fuerza de poder pararnos firme. Que nadie nos intimide. Recuerde que hay personas que dicen, tú no te vas a levantar, tú ahí te vas a quedar. Pregunte usted a la sierva Anabeli. Muchas veces tenemos que poner la mirada en Jesús. Sé que personas que fueron a mi casa llegaron a darme ánimo, pero también llegaron a desanimarme. Personas que dijeron, usted no se va a levantar, usted ahí se va a quedar. Pero yo tuve la confianza en el Señor, creí en el Señor, porque sé que Dios me iba a dar la victoria. Cuando menos lo esperamos, Dios ahí nos levanta. Recuerde que solamente Dios nos ha dado la fuerza vital, una fuerza poderosa. Dios bendiga a aquellos que no son débiles en la fe. Muchas veces, personas que te han desanimado han visto lo que Dios ha hecho en tu vida. Quizás por un momento perdí la fe, pero por un segundo Dios dijo, hija, yo te aumento esa fe poderosa. Por un momento decimos, ya no podemos más. Pero recuerde que en medio de los momentos más difíciles de nuestra vida, Dios nos levanta. Dios ha levantado a cada uno de sus hijos y nos ha dado muchos ejemplos de tener fe. Amados hermanos, dice la palabra de Dios en Hebreos su capítulo 11 y su versículo 1. Es pues la fe la certeza de lo que se espera, la convicción de lo que no se ve. La fe, amado hermano, es una certeza, es una convicción, es una confianza en Dios que nos da a esperar en Dios. Viene al entender que Dios, amados hermanos, realmente es el creador de todo lo que nada escapa de su mano. La fe es un conocimiento, amados hermanos, es algo que usted y yo podamos vencer a todos los días. El domingo, este domingo que pasó, yo le daba la enseñanza a los niños acerca de la historia de David. David, amado hermano, Dios eligió a David, un joven que tuvo fe, tuvo la confianza en el Señor. Porque recuerde que un enemigo se preparó para vencer a David. Pero David dijo, si tan solamente Dios me da la oportunidad para pelear con un gigante. David no tuvo miedo. David puso la confianza en el Señor y dijo, Señor, yo deposito mi fe en ti. Recuerde que un gigante se levantó en contra de David para poder pelear. Pero Dios le dio la valentía a David y venció al gigante Goliat. David tuvo fe en el Señor y derrotó a Goliat. Con cinco piedrecitas, imagínense, con cinco piedrecitas lanzó David en la cabeza de Goliat y lo derrotó. Cayó Goliat y ya no pudo levantarse porque quedó muerto. Pero Goliat venía con una espada, imagínense, David era un pequeño y Goliat era un gigante muy grande.
Enseguidamente David corrió y agarró su espada y cortó la cabeza de Goliat. Y lo levantó y dijo: hemos vencido. Nada ni nadie lo va a vencer a usted, amigo, amiga. Dios quiere levantarlo ahí donde usted está. Quiero orar por su vida. Seamos como David de fe, David que ha vencido a un enemigo. ¿Y cómo no va a vencer a usted cuando muchos menos lo esperan? Dios le va a dar la victoria. No pierda la esperanza, no diga yo ya perdí, porque sé que Dios no me va a dar. No me va a dar una debilidad, sino que Dios me va a dar la fuerza para seguir hacia adelante. Recuerde que Dios es el único que mora en nuestro corazón. En esta mañana, si usted necesita oración por su vida, puede comunicarse al número de la radio 50352214. Dios bendiga su bendita palabra. Usted que ha escuchado la reflexión en esta mañana, seamos como personas de valentía, personas que Dios ha utilizado y lo ha hecho un guerrero, una guerrera. Usted es un guerrero, hermano y hermana. Amigo, amiga, cierro con este mensaje de la palabra del Señor. Dejo la invitación en tu corazón, amigo, amiga, que tú estás alejado en los caminos del Señor. ¿Deseas aceptar a Jesús hoy? ¿Deseas reconciliarte con el Señor? No digas, Dios no me quiere, Dios te quiere y te ama. Él no hace acepción de persona. Muchas veces nosotros nos alejamos del Señor. Dios desea que usted y yo nos acerquemos todos los días. Y hoy el Señor quiere cambiar su vida de una manera muy especial. Usted y yo no va a ser aquella persona que vivía amargado. Dios quiere rescatarlo hoy. Dios le dice, ven a Jesús. Dios quiere transformar corazones. Dios quiere transformar aquellas vidas que están entristecidas. Quizás familias que han perdido la esperanza. Algún valiente que pueda decir, yo quiero aceptar a Jesús hoy. Alguna valiente que pueda decir, yo quiero reconciliarme con el Señor porque he dejado ir a la iglesia. Dios bendiga a nuestro hermano Josué. Le pido oración por mi vida, sierva. Vamos a estar orando por la vida de nuestro hermano Josué. Yo no sé qué es la situación o la dificultad que está pasando mi hermano José. Mi hermano José, deposite su fe en el Señor, que el Señor lo va a ayudar. Amigo, amiga, dile al Señor, Señor, hoy entrego mi vida en tus manos. Dile al Señor, Señor, cambia mi vida, transforma mi vida. Reconozco que he fallado, he pecado delante de ti. Dile al Señor, hoy me reconcilio. Perdóname si te he fallado, me he alejado de tu presencia. Dile al Señor, Padre, escribe mi nombre en el libro de la vida. Oh Dios Jesús de Nazaret.

el único, el que nos ha rescatado, Señor, y el que nos ha dado vida. El que ha estado ahí viendo nuestras lágrimas y el que ha jugado nuestras lágrimas. En esta mañana, Padre, oh Dios mío, gracias por darme el privilegio de poder compartir una vez más su palabra. Su palabra que da vida, que cambia corazones. En esta mañana, Padre, bendigo el espacio del programa Escapa por tu Vida. Oh Dios mío, vengo presentando, Señor amado, la necesidad. Vengo presentando delante de tu presencia las peticiones, Padre. Tú conoces, Padre celestial, la vida de cada uno de tus hijos, Padre, que están pasando un momento difícil. Aquellos matrimonios que han sido destruidos. Aquellos matrimonios, Padre mío, que ha llegado el problema, Padre, ha llegado el enemigo y ha tomado ventaja en cada vida. No permitas, Padre celestial, que el enemigo nos intimide, mi Dios eterno. Oh Dios mío, hay poder en tu nombre, Jesús de Nazaret. En esta mañana, Padre, vengo clamando por la vida de mi hermano Josué. Allá donde se encuentra mi hermano Josué, Padre, que pide oración por su vida. Dios mío, tú conoces la vida de mi hermano, Señor. Yo no sé si es un amigo, es un hermano, Padre, pero tú conoces la vida de mi hermano Josué, Padre poderoso. Oh Cristo de la gloria, yo no sé cuál es la dificultad, yo no sé cuál es la necesidad que mi hermano está pasando, mi Dios amado. Oh Dios mío, yo te pido, Padre, que tú ten misericordia por la vida de mi hermano Josué. Oh Cristo de la gloria, ayúdalo, Padre, en los momentos más difíciles, Padre, de su vida. Usted ahí, Dios, usted ha estado ahí, Dios eterno, levantando la vida de mi hermano. Señor, ayúdalo a seguir hacia adelante, mi Dios eterno. Dale fuerza cada día, Padre. Toma el control en la vida de mi hermano, Señor, la vida de su familia. Oh Dios mío, yo sé que hay personas, Padre, que están derramando lágrimas, Señor amado. Oh Dios mío, aquella mujer, Padre mío, que lleva tiempo, Padre celestial, pasando un momento difícil, mi Dios eterno. Oh Dios mío, hay personas, Padre, que están pasando escasez. Ay Dios mío, derrama bendiciones en aquel hogar. Derrama bendiciones, Padre celestial, en la vida de tus hijos, Padre. Aquel hermano que no tiene un trabajo, Señor.

vida de mi hermano Wilson Vázquez. La vida de tu hijo, Padre, bendice su trabajo, Señor, bendice su finanza, su familia, mi Dios eterno. Toma el control en la vida de este joven, mi Dios eterno. Allá donde nos está escuchando desde la Unión Americana, yo clamo, Señor amado, por la vida de mi hermano Isaac, Padre Mazariegos. Allá donde se encuentra tu hijo, Padre, allá en la Unión Americana, mi Dios eterno. Allá en Chicago, mi Dios eterno, manifiesta su poder. Ahí manifiesta su presencia, mi Dios eterno. Oh Cristo de la gloria, yo te pido, Padre, por la vida de su madrecita, mi hermana, Señor amado. Oh Dios mío, allá donde está pasando un momento difícil, Padre, allá levanta, Señor amado, la vida de mi hermana, Señor Jesús. La vida de mi hermana Reina, Padre. Oh Dios mío, aquella mujer, Padre mío, que ha sido, Dios mío, ha sido una persona, Padre, que ha pasado un momento difícil, Padre. Ahí reprendemos toda enfermedad, ahí reprendemos toda diabetes, Señor Jesús. Toda presión alta, mi Dios eterno, ahí normaliza toda presión, mi Dios eterno. Oh Cristo de la gloria, guarda la vida de mi hermana Jovan, Padre, la vida de mi hermana Jovan, ahí está en tus manos, mi Dios eterno. Oh Dios mío, guarda la familia Mazariegos, está en tus manos, mi Dios eterno. Clamo por la vida de mi hermano Darwin, Padre, ahí pon un corazón nuevo, mi Dios eterno, ahí quita todo dolor de corazón, mi Dios eterno. Oh Cristo de la gloria, tú eres el único, Padre, el que puede quitar todo malestar en la vida de mi hermano Darwin, Padre, allá donde él, Padre mío, siente cansancio, Señor, ahí donde él siente malestar en su trabajo, Padre, ahí destruya toda enfermedad en la vida de mi hermano Darwin, mi Dios eterno. Toma el control en la vida de mi hermano, Señor, él no está solo, tú estás ahí, morando en su vida, mi Dios eterno.

En la vida de mi hermano, Señor, bendice su trabajo, su finanza. Ayuda a la vida de mi hermano Oscar, Padre. Yo te pido, Padre, por la vida de su familia, Señor, por la vida de su hijo que se ha graduado, mi Dios eterno. Gracias, Padre, porque hasta aquí, Jehová.

0: Dios eterno. Tú no lo has dejado solo, Padre. Sígalo ayudando, Padre. Siga derramando bendiciones sobre su trabajo, mi Dios eterno. Oh Cristo de la gloria. Oh Dios mío, yo te pido, Padre, por la vida, Padre celestial, de cada uno, mi Dios amado. Gracias te damos, Señor. Amén.
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0: Así que el Señor les bendiga, hermanos. Llegamos a la recta final del espacio del programa. Dios bendiga a mi hermano Freddy Juárez. Ya hoy cancelamos, hoy pagamos mensualmente la programación. Dios bendiga a todos los que han podido sembrar en la obra de Dios. Muchísimas gracias.

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0: Son las 9 de la mañana, 3 minutos.
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Te alabaré con todo mi corazón delante de los dioses, te cantaré salmos, me posaré hacia tu santo templo y alabaré tu nombre por tu misericordia y tu fidelidad. Muy buenos días, amable audiencia de Revelación Estéreo, que transmite en su frecuencia 107.7, desde el corazón de Aldea La Barranca, San Juan Azungalco, Quetzaltenango, Guatemala, Centroamérica. Un mensaje de poder para todo el mundo a través de la página de internet. Es de mucha bendición volver a estar con ustedes y llevarles el mensaje de la palabra de Dios a través de Revelación Estéreo. Dios le bendiga a cada uno de ustedes, amados hermanos, allá donde estén en sintonía. Gracias por escuchar Revelación Estéreo y estar pendientes de la programación Jesucristo, la vid verdadera. Gracias a Dios, tenemos bastante audiencia. Bueno, los que pueden comunicarse pueden hacerlo, y los que no, pues no, porque no se puede. Pero sí tenemos audiencia. Que Dios bendiga a todos los oyentes en diferentes lugares a nivel nacional como también internacional. Esta mañana, para continuar con la programación, te invito a usted, si desea unirse conmigo en palabra de oración, puede hacerlo en esta hermosa y maravillosa mañana, ya que la oración de fe nos da lo que nosotros pedimos. Dios está dispuesto a respondernos siempre y cuando nuestras oraciones vayan con el ingrediente específico que es la fe. Dios bendiga a mi hermana Eri, que está en cabina central de Revelación Estéreo, ahí siempre dispuesta a honrar y glorificar el nombre de nuestro Padre Celestial. Vamos a orar entonces en esta hermosa y maravillosa mañana, ya que tenemos ejemplo en la palabra de Dios de que los profetas, siervos de Dios, clamaron a Dios en las circunstancias que se les presentaban y Dios les respondía. Como también el Señor Jesús, antes de ser crucificado, Él clamaba. Y no solo clamaba a unos 10, 15, 20 minutos, según la palabra, de una hora, dos horas de oración. Y ahí estaba la fuerza espiritual para nuestro Señor Jesucristo. Así de que oremos en esta hermosa y maravillosa hora. Dios y Padre Todopoderoso, que estás en los cielos, aquí en todo lugar, Señor. En esta hermosa y maravillosa hora de la mañana, Señor, me presento a ti, agradeciéndote por la nueva oportunidad que me concedes en esta mañana, de estar al frente de esta programación y acercarme a ti, Señor, a través de la oración. Solo te pido, mi Señor, que me perdones, porque de una u otra manera yo puedo fallar, pecar ante tu presencia, y tú eres tres veces santo, Señor. Oh Dios amado, en esta mañana yo te pido, Padre, que bendigas a mi hermana Edilza ya en cabina central de Revelación Estéreo. Ministra su vida, Señor, de la coronilla de su cabeza hasta la planta de sus pies, que tu presencia se manifieste en su vida de una manera muy especial. Dios amado, te pido, Señor, que bendigas a mi hermana Josefa Romero allá en el estado de Virginia, los Estados Unidos. Bendícele a ella, a toda su familia, Señor. Bendice a su hijo, Señor, en el nombre de Jesús. Gracias te doy, Padre, porque le permites a ella estar en este lugar, como también le concedes el privilegio, Señor, de dar para tu obra, Señor. Y lo que se siembra en tu obra, lo que se da para ti, Señor, tiene grande recompensa, Señor. Dios amado, muchas gracias, porque a ti te place, Señor, mantener activa esta programación, Señor. Muchas gracias te doy por todo, Señor. Yo no tengo nada con qué pagarte, Señor. Únicamente, Señor eterno, con alabar y glorificar tu santo nombre, con honrarte, Dios amado, a través de la alabanza, la predicación y la oración. Gracias, Padre, porque me estás respaldando en los ministerios que me has dado, Señor. Has puesto en mí, Señor, el Ministerio de Sanidad y Liberación, Padre, como también la predicación. Gracias, Padre, porque también me permites llevar el Evangelio, evangelizar a personas. Han habido reconciliados, como también han aceptado tu palabra. Dios mío, sigue cultivando esos ministerios, sigue reforzando y fortaleciendo con tu poder, Señor.
pido que me ayudes, que tu poder sea, Señor, conmigo. Respáldame, oh Dios, en mi vida espiritual y material. Toma todo en tus manos, todo lo que se presente, Señor, en los ministerios, en contra de tú, el que lo destruyas con tu poder. Destruye todo estorbo también en lo material. Toma el control, Señor, a mi alrededor, Padre glorioso, en el nombre de Jesús te suplico, Señor, respaldo en mi vida espiritual y material, Señor. Dios amado, bendice a cada uno de los oyentes, a nivel nacional como internacional, mi Padre, porque tú estás aquí en todo lugar, tú te mueves, Padre, en todo el mundo. Señor amado, tu palabra nos enseña que entre más crece el pecado, más allá va tu misericordia. Por eso sabemos a través de tu palabra que tu misericordia es grande para con el género humano. Señor amado, bendice en esta hermosa y maravillosa hora la vida de cada uno de tus hijos e hijas, pues, Padre. Señor amado, gracias por las respuestas a las oraciones que me permites hacer por diferentes familias, diferentes necesidades. Gracias por las obras que hiciste, Padre, el día de antier y ayer, Señor, allá en Aldea Rancho Bojón, Señor. Gracias por haberte glorificado en la familia de mi hermana, Señor. Dios amado, en esto me das a entender que estás conmigo, Dios amado. Estás pendiente, Señor, de responder cuando clamamos a ti, Señor. Tu palabra nos enseña, Padre, que debemos buscarte en oración, debemos clamarte a ti creyendo. Tu palabra dice que lo vamos a recibir. Gracias, Padre, porque allá también en Huehuetenango, Señor, hay testimonios, Señor, de lo que tú estás haciendo, Señor. Allá, Padre, en la capital, en San Pedro, Zacatepeques, allá también te sigues glorificando, Señor, sanando y liberando, Señor, vidas para la gloria de tu santo nombre. Gracias, Dios amado, por las obras que estás haciendo allá en la familia Molina, allá en San Pedro, Zacatepeques, en la familia Zacalciot, Señor, allá también en San Pedro. Gracias por esa bendición, Señor, que les permites al recibir de ti esa respuesta a las oraciones, Señor. Padre bendito, en esta hermosa y maravillosa hora, te pido, Señor, que bendigas a cada uno de mis hermanos allá donde hay necesidad, donde hay enfermedades que están estorbando esos cuerpos. Quizá ya se terminaron los medios económicos, pero aún hace falta que hacer algo, Señor, y es doblar rodillas y buscarte a ti, Señor, con fe. Y a través de la fe recibimos lo que te pedimos, Señor amado. Gracias, Dios, por respaldarme, Señor amado, en el nombre de Jesús. No hay nada imposible para ti, Señor. La diabetes dice que es para que la gente muera porque ya no hay medicamento, el cáncer, el tumor. Oh Dios eterno, pero cuando te clamamos a ti, las heridas son cicatrizadas, mi Señor, los dolores desaparecen, las llagas, Padre, no son ningún estorbo, ninguna cosa imposible para ti, Señor. Oh Dios mío, en el nombre de Jesús de Nazaret, por eso te pido en esta mañana, que allá donde están en sintonía de esta programación, yo te pido, Padre, que pongas tu mano de poder ahí sobre esos cuerpos, Padre, y destruyas toda clase de enfermedad, Señor. Gracias, Dios, porque estás liberando vidas. Dios eterno, en el nombre de Jesús de Nazaret, hay gente que ha gastado dinero, Señor, en medicamentos, pero realmente no reciben, Señor, lo que necesitan tener, porque no es enfermedad natural, es sobrenatural, Señor. Y para ello existe alguien que tiene poder, y ese alguien eres tú, Señor Jesús. La sangre tuya, oh Dios amado, tiene poder para quemar todo argumento satánico, Señor. Oh Dios mío, en el nombre de Cristo bendice, pues, Padre, esos cuerpos, toca y destruye toda clase de enfermedad, Señor. Muchas gracias, Señor, en esta hermosa y maravillosa mañana. Solo te pido que tomes el control, Señor. Oh Dios, en el espacio, Padre, de esta programación, te pido bendición, Señor, por aquellas personas que están hundidos en los vicios del aguardiente, la prostitución, Señor, están hundidos en los vicios de las drogas, Padre,
Yo te pido, Señor, que te glorifiques de una manera muy especial, Señor. Oh, Dios mío, en el nombre de Cristo te suplico misericordia en esta hermosa y maravillosa mañana. Destruye, Señor, esos vicios por maldición. Todo estorbo del enemigo sea destruido por tu poder, Señor amado. Allá, Padre, las calles donde están, Señor, sentados esos hombres y mujeres, Padre, oh Dios amado, siendo estorbados por el vicio del aguardiente, yo te pido, Señor, que extiendas tu mano de poder, como lo hiciste con el apóstol Pedro cuando estaba hundiéndose en el mar. Tú lo tomaste de la mano y le dijiste, hombre de poca fe, ¿por qué dudaste? Hay personas que por los problemas, Señor, no tienen otra salida, Señor amado, sino ponerse a beber aguardiente, Señor. Dios mío, te pido, Padre, que tú seas, Padre Santo, el que soluciones toda clase de problemas. ¿Cuántos hombres hay, Señor amado? Como también mujeres, Padre, que estuvieron hundidos en los vicios, pero que hoy, Padre, cuentan con un ministerio, cuentan con un buen lugar, como dice tu palabra. Oh Dios mío, y en lugares de delicados pastos me hará descansar, dijo el salmista. Y así se cumple tu palabra con aquellos hombres y mujeres que han dejado el aguardiente. Algunos testifican y dicen, si no hubiera sido que hubiera aceptado el evangelio, ya no estuviera vivo. Y eso es cierto, Señor amado. Por lo tanto, ten misericordia, Señor, de las vidas, pues, Padre, de los que están hundidos en los vicios. Señor, resgátalos, oh Dios amado, en el nombre de Jesús de Nazaret. Oh Dios mío, en esta mañana, por eso surgen estas emisoras, por eso surgen esos programas, Padre, porque son programas diferentes a las radios mundanas, Señor, que llevan bendición, Señor, a través de los programas que se dan, Señor, en las emisoras que te sirven a ti, Señor. Ministra, pues, Padre, a cada uno de los oyentes en esta hermosa y maravillosa hora de la mañana, Señor, que tu presencia sea quien ministre, Señor, las vidas, en el nombre poderoso de Cristo Jesús de Nazaret. Oh Dios mío, te pido, pues, Padre, que a través de estos 40 minutos que me restan, tú te glorifiques de una manera muy especial, Señor. Muchas gracias, Dios amado, en esta hermosa y maravillosa mañana. Bendice a toda mi familia, tu poder sea con nosotros. Respáldanos en la vida espiritual y material, Señor. En el nombre poderoso de Cristo, te suplico bendición, pues, mi Señor. Muchas gracias te doy en el nombre glorioso de nuestro Señor Jesucristo, para quien sea la honra y la gloria hoy y siempre, Padre. Amén y amén, Señor. Bien, amados hermanos y amigos, Dios le bendiga en esta hermosa y maravillosa mañana. Qué bendición tenemos a un Dios todopoderoso que en un momento, en segundos, cambia los tiempos. Para Él no hay nada imposible, amado hermano. Tiempo de lluvia, tiempos de sol, Dios nos permite la vida. Hay momentos que llegan dolores en el cuerpo, pero también hay alguien que está dispuesto a sanarnos y se llama Jesucristo nuestro Salvador. Dios le bendiga a cada uno de ustedes allá donde esté en sintonía. Desea comunicarse al 4582-0051. Quiere usted comunicarse, puede hacerlo en el nombre poderoso de nuestro Señor Jesucristo. Dios le bendiga en esta hermosa y maravillosa hora de la mañana. Tenemos entonces la oportunidad de contactarnos. Si usted desea entonces saludar a algún miembro de su familia, puede hacerlo a través del 4582-0051 y con gusto estaré atendiendo su comunicación en esta hermosa y maravillosa hora de la mañana. Saludos especiales para cada uno de ustedes, amable audiencia de Revelación Estéreo, que escuchan a nivel nacional como internacional. Dios les bendiga en esta hermosa y maravillosa hora de la mañana. Saludos para los hermanos entonces allá en San Cristóbal Cucho, allá en Los Escobar, allá en Agua Blanca, la familia Morales. Dios les bendiga en esta hermosa y maravillosa hora. A la familia Pérez, el hermano Marcelino, Dios les bendiga.

por allá con ustedes, amados hermanos. Queremos saber cómo estamos llegando allá en su amable hogar, que estamos llegando al 100%. Dígame usted. Arriba ese ánimo entonces, arriba esa moral. No hay por qué estar triste ni desesperado, porque hay alguien que vive muy alegre y es nuestro Señor Jesucristo. Bueno, Dios bendiga a la familia Pérez Velázquez allá en Finca Belén. Escuchan Revelación Estéreo. Dios le bendiga entonces en esta hermosa y maravillosa hora.

al Rancho Bojón. Dice hermano Jaime, Dios le bendiga, le saluda en el nombre de nuestro Señor Jesucristo, animándola que siga adelante, ya que sus programas son de mucha bendición para nuestra vida. Dice, qué bueno. Y dice, a lo mejor de saludar, dice, a, y felicitar a mi hijo Noé Mejía, que escucha ya, dice, en los Estados Unidos, que estará de arribando a un año más de vida, dice, el 30 de este mes. Por lo tanto, dice, bueno, desea escuchar un tema de cumpleaños para felicitar a su hijo Noé con Jehová es mi luz. Vamos entonces a complacerle ahí a mi hermana Eluya Mejía. Pero antes de complacer esos temas, estoy cediendo un tiempo a mi hermana Eddie para que ella se dirija a ustedes y escuchen ustedes la voz inconfundible de mi hermana Edilza Romero.

0: días a toda la fiel audiencia de este programa radial Jesús, la Vid Verdadera, con saludos muy especiales a hermano Jaime Castillo, ya que él es el conductor de lapso de 60 minutos de esta programación. Que Dios me lo bendiga. Gracias también al patrocinio de nuestra hermana Angélica, hermana Josefa Romero, que actualmente pues ella radica hasta allá en el estado de Virginia. La familia Romero Pérez, que Dios lo bendiga en esta bendecida hora de la mañana, ya que pues estamos muy felices, muy contentos llevando la programación en sus amables hogares. Saludos especiales para toda la fiel audiencia del programa radial Jesús, la Vid Verdadera. Muchas bendiciones para quienes están escuchando en diferentes lugares. Gracias por formar parte a Revelación Estéreo a través de la 107.7 FM. Así que, amada audiencia, muchas bendiciones para cada uno de ustedes y familia allá en el trabajo, en el negocio, allá en casa, en diferentes establecimientos. Que Dios nos bendiga. Es para nosotros un gran privilegio para, bueno, el estar este día de hoy acá y poder entonces ahí saludar a todos nuestros oyentes de radio. Si usted desea llamar, gracias a quienes se han reportado, si desea hacerlo, pues recuerde que ahí está totalmente habilitada las líneas telefónicas, el 3167-0443, o si no, pues usted puede llamar a los números de nuestro hermano director del programa. Buena mañana y arriba esos ánimos. Así continúa nuestro hermano Jaime con nosotros.
1: Bueno, claro que sí, hermano Eddie. Dios la bendiga en esta hermosa y maravillosa mañana. Seguimos adelante, como dice el tema, sigamos adelante. Saludos especiales a mi hermana Josefa Romero allá en el estado de Virginia, los Estados Unidos. ¿Cómo está el ambiente por allá, mi hermana Josefa? Allá está la hermana siempre sonriente para la gloria del Señor, siempre alegre, ya que la vida cristiana dice que debe ser alegre. Que Dios la bendiga entonces en esta hermosa y maravillosa hora. Saludos a los hermanos allá, todos los que están en sintonía de esta programación. Y en esta mañana pues vamos a complacer estos temas, ya que el tiempo pasa y no regresa. Escuchemos estas alabanzas.

Bueno, en esta hermosa y maravillosa mañana, con estos temas hemos complacido a mi hermana Edwia Mejía y hermano Jonathan Pérez allá en Finca Belén. Bueno, pregunto, ¿tenemos algún saludo en cabina central, mi hermana, en esta mañana?

Bueno, esta mañana Dios bendiga a mi hermano Leonardo Díaz, que está escuchando la programación allá en el trabajo. Dios le bendiga a él y a toda su familia. Saludos a todos los hermanos de Caserío Santa Eulalia, los de Río Negro. Dios les bendiga en esta hermosa y maravillosa hora de la mañana. Con esos temas hemos complacido entonces las sugerencias a esta programación. Ahora, bueno, les invito a que usted pueda también escuchar Palabra de Dios, ya que la Palabra de Dios es base fundamental en nuestra vida espiritual y material también. Y para ello les invito a que vayamos al libro de Mateo, el Evangelio de Mateo, capítulo 7 y verso 7. Vamos a ver qué nos enseña la Palabra de Dios en esta hermosa y maravillosa mañana. La Biblia lo dice al pie de la letra, siempre en el nombre glorioso de nuestro Señor Jesucristo. Pedid y se os dará, buscad y hallaréis, llamad y se os abrirá. Porque todo aquel que pide, recibe, y el que busca, halla, y al que llama, se le abrirá. ¿Qué hombre hay de vosotros que si su hijo le pide pan, le dará una piedra? ¿O si le pide un pescado, le dará una serpiente? Pues si vosotros, siendo malos, sabéis dar buenas dádivas a vuestros hijos, ¿cuánto más vuestro Padre Celestial, que está en el cielo, en los cielos, dará buenas cosas a los que le pidan? Así que todas las cosas que queráis que los hombres hagan con vosotros, así también haced vosotros con ellos, porque esto es la ley y los profetas. Señor amado, en esta mañana bendigo tu nombre por concederme el privilegio, Padre, de poder estar al frente de esta programación y poder abrir este santo libro, Señor, y predicar tu palabra. Solo te pido, Señor, que pongas tus palabras en mis labios y las daré en esta hermosa mañana, Señor. Gracias pues, Padre, bendice a la audiencia, que tu palabra halle cabida en los corazones. En el nombre de Cristo te lo suplico, Señor. Amén y amén, Señor. Quiero meditar en el tema, la importancia de la oración. Jesús, enseñando a sus discípulos y a quienes le escuchaban en aquel entonces, Él les dijo: pedid y se os dará, buscad y hallaré, llamad y se os abrirá. Realmente, amados hermanos y hermanas, ¿cuántas veces ha surgido esto que se espera recibir sin pedir? Y nadie puede recibir mientras no abra su boca y hable y pida las cosas. Aún los que carecen del habla, con señas ellos se expresan y reciben lo que piden. Amado hermano, es muy importante entonces pedirle a Dios lo que necesitamos. Pero para ello también tenemos que hacer algo antes de pedir, porque muchas veces queremos recibir, queremos beneficios, pero no queremos hacer sacrificio, no queremos esforzarnos. Y el esfuerzo debe ser de humillarse ante la presencia de Dios. Por eso la palabra que Jehová le dice a Josué: esfuérzate y sé valiente. Ahora, al entender esas palabras, ¿por qué tenía que esforzarse? Porque realmente se debe tratar de ser fuerte en medio de las burlas, las críticas, los señalamientos, porque esto surge aún en estos tiempos, máxime si son jóvenes o señoritas que acepten el Evangelio. Cuando los compañeros de clase o de trabajo las ven, o los ven, y que diga: levantaste tu mano,
y a veces se humillan y no responden positivamente. Pero yo creo que con satisfacción se puede decir, sí, acepté a Cristo como mi único y suficiente Salvador, porque es el Rey de Reyes y Señor de Señores, sin Él nada puedo hacer. Y no solo levanté una mano, sino levanté las dos. ¿Qué se está haciendo ahí, amado hermano? Es honrando y glorificando el nombre de nuestro Padre Celestial. Y dice la Biblia, todo el que confesare mi nombre ante esta generación o ante la gente, yo también le confesaré delante de mi Padre que está en los cielos. Hay algo que perjudica en la vida espiritual y parece que no fuera así. Pero la Biblia nos habla también, amado hermano, de cierto os digo el Señor Jesús, que todo aquel que se avergonzare de mí, de mis palabras en esta generación, yo también me avergonzaré cuando esté delante de mi Padre. Me avergonzaré de él o de ella. Es muy importante entonces tomar en cuenta esas palabras. Esfuérzate y tener valor, amado hermano. Esfuérzate y sé valiente. Es necesario entonces obedecer, porque puede vivir cerca. Oiga bien, viene a mi mente ese ejemplo. Puede vivir solo una pared, puede dividir las familias, pero los miembros de esta familia, los hijos de este matrimonio, puedo decir a la derecha, no pueden entrar allá a la izquierda y decirle, papá, deme 10 quetzales porque voy a ir a comprar una mayonesa, quiero echarle a mi comida. Si no es su padre, tiene que pedirle al papá, el que está ahí dentro de las cuatro paredes en esa casa. ¿A qué me refiero? Que no podemos llamar padre a quien no le obedecemos. Pero sabe algo, Dios hasta este tiempo, en su grande amor y misericordia, ha sabido bendecir a todo el género humano. Solo observe usted, vea a su alrededor hasta donde el sol está calentando. Dios no es orgulloso, no es prepotente, no es materialista. Él bendice a todo el género humano, porque en su voluntad está hacerlo. Pero ahora el pedirle a Dios, Él dice, pedid y se os dará. Él está dispuesto, amado hermano y hermana, a darnos lo que necesitamos. Pero a veces mucha gente dice, pero es que tiempo estoy orando y no recibo. ¿Por qué razón? Le falta algo muy importante en su oración. Y en la oración se necesita, amado hermano, la fe. Cuando se unen la fe a la oración, a la súplica al Señor, después de haberse convertido, aceptado a Cristo como único y suficiente Salvador, le pide al Señor, dice, Padre, mira lo que estoy pasando, te pido que me bendigas la situación económica, te pido que bendigas el cultivo, bendice a mi familia. Pedimos con confianza a Dios y con la seguridad, la certeza de que vamos a recibir de Él. Pedid y se os dará. Ahora, ¿qué se tiene que hacer? Buscad y hallaréis. Cuando dice esa palabra, buscad y hallaréis, es por la razón, amado hermano, de que debemos buscar a Dios siempre en oración. Y Jesús dijo una palabra y dijo, es que ese género con nada sale, sino con oración y ayuno. Es muy importante entonces orarle a Dios y hacer sacrificio ante Dios, pero un sacrificio verdadero, no por obligación, porque puede ser que muchas veces se va a la iglesia al ayuno, dice, solo porque anunciaron el ayuno y tenemos que estar ahí, si no, mejor no estuviera, yo tengo mucho que hacer, mejor no vaya. Porque ese ayuno le sé decir que Dios no lo acepta. Y muchas veces empieza a criticar, a hablar mal de Dios, y dices, yo estoy en los ayunos, pero no he recibido, ¿y por qué ella, por qué él? Y no llega todas las veces, es que cuando se llega de corazón, Dios escucha nuestra oración. Hay una frase que dice,
del corazón del hombre al corazón de Dios. Amado hermano, hace contacto cuando uno hace las cosas de corazón. Dios se compadece y nos da lo que pedimos. Buscar al Señor en oración, hallaréis. Llamar y se os abrirá. Alguien que quiere tomarse una gaseosa, no va a llegar el agua directo donde está, sino que tiene que caminar, ir a la tienda y saludar en primer lugar y luego decir, disculpe, se usa esa palabra, dice, regáleme una Pepsi, una Orange o una Tiki. ¿Pero qué tiene que hacer? No se lo van a dar de regalado, va a pagar un precio. Y realmente cuando se paga ese precio también se paga, amado hermano, por servirle a Dios, y no hay que tener temor, porque ser hijo de Dios es lo mejor que existe en el mundo, amado hermano. Por eso el apóstol Pablo dijo una frase, ¿por qué no me avergüenzo del Evangelio? Porque el Evangelio es poder de Dios para salvación. Y dijo, no, dando a entender, no solo para mí. Al judío primeramente dijo, y también al griego, es decir, que en Cristo no hay acepción de personas. No solo son los varones o los hombres que son importantes, sino también las mujeres. Todos tenemos un lugar en la presencia de Dios. ¿Por qué razón? Porque la Biblia nos enseña también de que somos miembros de un solo cuerpo, y ese cuerpo es Cristo Jesús. Llamad y se os abrirá. Ahora dice, porque todo aquel que pide, recibe. Si le pedimos a Dios con fe, recibimos lo que le pedimos al Señor. Ahora, ¿qué es lo que es la importancia de la oración? La oración libera el poder de Dios. Es un principio que debemos aprender. Amado hermano, usted no me deja mentir de que cuando se va a empezar a orar, usted siente algo que cae caliente sobre su cabeza y invade su cuerpo, esa es la presencia de Dios. Y cuando ese momento llega, no hay duda de que Dios se va a glorificar. Yo lo he visto, amado hermano, y por eso no se me olvida todo lo que Dios ha hecho y sigue haciendo, liberando vidas. Lo que Dios ha hecho me ha realmente fortalecido en mi vida espiritual. Y le digo, Señor, gracias por escucharme. La oración libera el poder de Dios. Y sabemos entonces, es un principio que debemos aprender si buscamos que las circunstancias alrededor cambien. ¿Qué tenemos que hacer? Es buscar a Dios en oración. Si queremos que las circunstancias a nuestro alrededor cambien, debemos orarle al Señor. Pero muchas veces luchamos a nuestra propia fuerza. Queremos recibir, pero somos caprichudos, somos negligentes para orar. Hay mucha gente, amado hermano, lamentablemente, que no oran ni para antes de acostarse, ni antes de levantarse, ni antes de desayunar. A veces, en vez de orar, están echando chispas. Entonces, ¿cómo se quiere recibir de Dios? ¿Cómo se quiere obtener la bendición de Dios si no se pide a Dios de corazón y si no se le busca en oración? Algunos dicen, es que yo tuve un sueño que me estaban apretando mi pescuezo, mi garganta, y yo sentí que ya no, y desperté y en mi cama estaba. ¿Por qué razón? Porque no clama a Dios, amado hermano. Y Jesús enseñó una parábola y dijo, orar sin cesar, para que no caigáis en tentación o en condenación. ¿Qué espera entonces? Hay tentaciones que nos están rodeando, y si nosotros no tenemos oración suave, como dijo un hermano, para un divilucho, está bueno eso. Claro que sí. Pero realmente, amado hermano, vale la pena orar. Hay mucha gente que no soporta la tentación de un racimo maduro la mitad. Que Dios me perdone, pero me voy a llevar este racimo. ¿Cómo se lo está llevando si no es propio? Eso es robarle al vecino.
robar hojas, robar racimos, robar aguacates, sustraer esas cosas de la propiedad de otra persona, es robar. Y eso, si no, realmente no se arrepiente, lo va a llevar al infierno. Y mucha gente, como no ha logrado obtener lo que su vecino tiene, pues se llena de envidia, de odio, de resentimiento. Limpia su corazón si no quiere irse al infierno. ¿Qué debemos hacer entonces para que las circunstancias alrededor cambien? No será fácil cuando acudimos a nuestra propia fuerza. Eso no se puede, no puede ser fácil. Pero cuando le damos el lugar a nuestro Dios Todopoderoso, en cambio dice, se abrirán puertas cuando damos las batallas a Dios en oración. Toma el control, Señor, a nuestro alrededor, sé tú y no yo. En tus manos pongo todo, Señor. Con decir todo, Dios ya sabe a qué se está refiriendo usted. Y es de mucha bendición, amado hermano, clamarle a Dios, pedirle a Dios. Y Él nos ha enseñado y que debemos pedir y se os dará. Pero si nosotros no pedimos, ¿cómo vamos a recibir? Ahora dice el verso 9. ¿Qué hombre hay de vosotros que si su hijo le pide pan, será capaz, dice Dios, de darle una piedra? No seríamos capaces. ¿Cómo va él a morder, o la hija del hijo a morder una piedra? Y esta escal de ese suave sí puede, pero no se lo puede comer. Eso sería injusto. Aunque hay padres que son injustos con los hijos. Hay padres, así lo he visto. Le niegan, no tratan de ver cómo le van a conceder a una hija, a un hijo, lo que le pide. Pero la Biblia nos enseña y dice, ¿qué hombre hay de vosotros si su hijo le pide pan, le dará una piedra? O si le pide un pescado, ¿será capaz, dice, le dará una serpiente en el plato? No se puede, amado hermano. ¿Cómo vamos a darle eso a nuestros hijos para que se vayan a envenenar con comer serpiente o perjudicar su salud? Ahora sigue diciendo, pues si vosotros siendo malos, sabéis dar buenas dádivas a vuestros hijos, cuánto más vuestro Padre que está en los cielos dará buenas cosas a los que le pidan. Pero hay algo, amado hermano, que nosotros debemos hacer, como le digo antes de pedir, obedecer la palabra, obedecer a Dios. Comparando, ¿cuántos hijos hoy en estos tiempos? El papá le dice, tiene propiedad, dice, mi hijo se va conmigo a trabajar al terreno, ya vine del trabajo, quiero que me va a ayudar a trabajar. Ah, no, yo no voy a ir, hágalo usted si quiere. Ah, pero quiere tener buen celular, quiere tener buen calzado, buena ropa, quiere tener cómo conducirse. Mire, los demás tienen moto, tienen carro, y yo no tengo, cómpreme uno. Para pedir gusto, sí. Pero ahora para obediencia, para colaborar en el desarrollo de la familia, no quieren. Hay hijos que ya tarde se levantan, no quieren ni ir a traer leña. Hay hijas que no quieren ni echar tortilla, ni lavar trastes, ni lavar, o barrer, ni trapear la casa. Y así quieren tener comodidades. Así es también en la vida espiritual. Hoy en estos tiempos, los hijos empiezan a hacer berrinche, y como hacen berrinche, hay madres que le dan el gusto a los hijos. Y si se les da todo lo que piden, después ya no se va a poder frenar. Entonces uno, para tener las cosas, debe trabajar, debe esforzarse por hacer lo suyo. Realmente, amado hermano, vale la pena entender esto, que debemos entonces buscar de Dios, dejar a Dios todas las cosas, las batallas en oración. Es necesario que a su clamor sube la fe y la perseverancia, la una va acompañada de la otra. Es la fórmula eficaz para que se produzca una
respuesta. La fe viene por el oír, y el oír ¿cuál? La palabra de Dios. Por eso digo al principio de que si no aceptamos a Cristo, si alguien no busca de Dios, ¿cómo quiere recibir de Dios? Y no busca a Dios, no acepta a Cristo, no acata sus órdenes, sus estatutos, sus mandamientos. Pero sobre el que no obedece a Dios, lleva mal y critica a los que están siendo bendecidos. Porque la Biblia nos habla, amado hermano. El amigo dice, mi único deseo para ti es que seas prosperado en todas las cosas. Así como prospera tu alma, prosperes también en salud. ¿Qué le dijo Jehová a Salomón? Salomón, he escuchado tus oraciones. ¿Qué has hecho en este lugar? Ahora pídeme todo lo que tú quieras y yo te lo daré. A pesar de que él estuvo ahí orando, clamando a Dios, él dijo, Señor Jehová, no te pido riquezas, no te pido trasladando nada más. Lo que te pido es que me des sabiduría para ir delante de tu pueblo. ¿Qué sucedió? Que Jehová le responde y le dice, ¿por cuánto no me has pedido riquezas ni haciendas, sino que me has pedido fe para ir delante de mi pueblo? Recibe ahora. Empezó Jehová a bendecir a Salomón. Por eso habla, dice, así como prospera tu alma, también ahí te va lo material. ¿Pero qué se necesita, amado hermano? Se necesita obediencia a Dios. Pero si somos caprichudos, olvídese usted que vamos a recibir. ¿Sabe algo? Soy agradecido con Dios porque hermanos y amigos que me han llamado a favor de orar por mí, esto y esto está pasando, tengo tal enfermedad, tengo dolor en la cintura o dolor de cabeza y no se me quita, tengo una tos que ya tiene tiempo y no se me quita, ore por mí, he orado y la verdad no es afamarme, que la gloria sea para Dios. Solo terminamos de orar y esas personas quedan libres para la gloria de Dios. Hay mucha gente que está siendo estorbada por la brujería, por la hechicería y por artimañas satánicas. Pero cuando se le pide a Dios con fe, ahí va la respuesta. Empiezan a vomitar y a vomitar, sacan lo que tienen por dentro y después de eso quedan libres para la gloria de Dios. Si usted que ha sido libre a través del ministerio que Dios me ha dado, dele la gloria a Dios. Pero algo tiene que quedarse en su mente. Jesús le dijo al que había sido restaurado en la mano derecha, le dijo, lo encontró en el templo y le preguntó y le dice, ¿en verdad has sido sano? Sí, Señor. Ahora le dice, no vuelvas a pecar para que no te venga una cosa peor que la que antes tenías. Entonces, ¿qué debemos hacer? Vivir agradecidos con el Señor, buscarle al Señor, adorarle. Yo creo que vale la pena darle gracias a Dios. Y esa actitud, hermano, esa es la forma de agradecer, es seguir buscando la presencia de Dios, es seguir testificando de la grandeza de Dios. He meditado entonces en el tema, la importancia de la oración. Dios y Padre que estás en los cielos, aquí en todo lugar, mi Cristo glorioso, en esta mañana, muchas gracias te doy, mi Señor, por haberme permitido el privilegio de estar al frente de esta programación y tener también el privilegio, Señor, de abrir este santo libro y predicar tu palabra. Mensaje que no dudo es de mucha bendición para los oyentes, Padre. Bendice a cada uno de los que han estado ahí firmes escuchando tu palabra. Glorifícate en sus vidas, Señor, de una manera muy especial. En el nombre glorioso y poderoso de Jesucristo, nuestro Salvador, te lo suplico y te lo agradezco, Señor. Amén y amén, Señor. Miren, amados hermanos y amigos, gracias, gracias por haber estado en sintonía de esta programación, Jesucristo, la vida verdadera. No será tarde, dentro de 8 días, volver a estar con ustedes. Mientras tanto, que la autoridad del Padre, la gracia del Hijo y la virtud del Espíritu Santo sea con cada uno de ustedes y con permiso en esta mañana.

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arriba esos ánimos en esta bendecida mañana. Estamos ya a las 10 de la mañana con 14 minutos. 10 de la mañana con 14 minutos. Es una gran alegría poder acompañarles este día viernes con la fecha 26 de junio del año 2026. 26 de los 6 del 2026.

0: espacio de los saludos y vamos a ver quiénes son los que están por ahí escuchando.
1: ¿Y cómo dice?
0: Van a llegar ahí sus reportes en esta bendecida mañana. Buenos días, hermana. Dios te bendiga. Saludo al hermano Jaime Castillo, escuchando en Buena Vista, Yorian. ¡Qué trabajo! Bendiciones. Atentamente, hermano Jacinto Romero. Hermano Jacinto, Dios te bendiga, mi hermano. Gracias.

dando siempre el ánimo en sus vidas allá en sus trabajos. Especialmente los que están en el campo.

0: van saludos muy especiales y felicitaciones al pastor Ismael por su aniversario. Nuestro hermano Pastor Ismael está de aniversario hoy, se inicia precisamente
1: fiesta.
0: La fiesta espiritual.

saludos, Pastor Ismael. Recibe este saludón de parte de nuestro hermano Rigoberto Orozco. Ánimo siempre con las programaciones radiales los días martes, los días viernes, ya que son programas de mucha bendición, dice.

ahí a nuestro hermano, hermano Bielman, no sé si va a venir porque él siempre, cuando hay actividades acá, yo siempre veo al hermano Bielman entre la multitud, pero a él lo conozco muy bien, pero esta vez no sé si...

será el siguiente alegre? Habrá otro alegre que está por ahí escuchando. No me vayan a salir si solo hermano Rigo está por ahí escuchando. No me vayan a asustar si solo hay poca audiencia este día. Claro que sí, por allá está la gran audiencia.

Si estuviese por ahí escuchando una de nuestras audiencias desde cuando muy empezaron a escuchar la radio, me refiero de hermana Migdalia Pérez Fuentes. No sé si todavía está por los cipreses o ya se fue para el norte. Bendiciones, hermana Migdalia. Saludos para Uri.

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Que nos queda 7 minutos para las 11 de la mañana. Recuerden que a las 11:30 estamos presentando la programación de nuestro querido Pastor Ismael.

este saludo dice: hola, buenos días, hermana Edilza, pásame un saludo. A mi padre Ricardo Juárez, a mi madrecita Ana María Pérez. Saludos a mi hermana Hilda Juárez. Compláscame con dos temas, una gota de tu sangre a cargo de Maura Tomás. Y otro, preciosa muchachita, con Ana Ordóñez. Aquí estoy escuchando en Caserío Los Pérez, aldea Nueva Concepción. Atentamente, hermana Dilma Juárez, le animo que sigues adelante. ¡Feliz día, hermana! Gracias, hermana Dilma. Hermana Dilma Juárez, saludos, hermanita amada, gracias por su sintonía. Hermana Dilma, le invitamos a sintonizar esta noche de hoy la actividad a través de Revelación Estéreo, también a través de la transmisión en vivo. Al igual que toda la audiencia, le hacemos la cordial invitación a que nos visualizan a las 6:30. Daremos

Lima nos acompaña hasta allá en Caserío Los Pérez, allá por aldea Nueva Concepción. Los saludos especiales a su querido padre, hermano Ricardo Juárez, a su madrecita, hermana Ana María Pérez, a su hermana Hilda Juárez. Acá nos hace la sugerencia del tema.

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Muy buenos días, fiel auditorio, en esta maravillosa hora. Pues ya estamos ya con ustedes para llevar este programa radial. He aquí, vengo pronto. Bendiciones, gracias por estar con nosotros. Saludos cordiales a cada uno de ustedes, los que nos están escuchando allá en la zona costera, como también allá por la zona de Tierra Fría. Que Dios los bendiga. Bendiciones, amados hermanos y hermanas también, que Dios los bendiga. Bueno, algunos dirán, ¿y dónde quedará ese lugar, los hermanos, que los de Tierra Fría y en la costa? Bueno, la realidad, nosotros estamos en Boca Costa, así que bendiciones, amados hermanos, que Dios los bendiga a cada uno de ustedes en esta hermosa mañana. Buenos saludos cordiales a mi hermana Miriam Romero allá en San Mateo, California, ya que ella patrocina los 30 minutos. Bendiciones, que Dios me lo bendiga. De 12 a 2 de la tarde, Dios bendiga a mi hermano Edgar Pérez. Que Dios nos los bendiga a mi hermano Edgar Pérez. Bendiciones, gracias, hermano, por ese apoyo hacia este ministerio radial. Y también Dios bendiga a mi hermano allá en Miami, Florida, mi hermano Demetrio Gómez. Bendiciones, que Dios los bendiga en esta hermosa mañana. Bueno, vamos allá a entrar en la oración, pero sin antes quiero agradecerle a cada uno de ustedes, amados hermanos, a los que nos están escuchando en esta hermosa mañana. Bendiciones, gracias por su sintonía en esta maravillosa hora. Vamos a orar. Usted que está enferma, pues únate juntamente conmigo en la oración, ya que Dios hará la obra. Hemos visto la mano de Dios. Dios hará la obra, amado hermano y hermana. Vamos a orar, vamos a pedir la guianza a nuestro Padre Celestial. Padre nuestro, que estás en los cielos y en todo lugar, te damos gracias, Señor, te damos gracias, papá, gracias, Dios mío, que por tu amor, por tu misericordia, Espíritu Santo, Espíritu de Dios. Gracias, Jehová, gracias, Jesucristo, que hasta aquí, Señor, me has ayudado. Que hasta aquí, Padre, me has bendecido, Señor. Gracias por la vida. Gracias por la salud, porque sin ti, Señor, nada somos nosotros, Padre.

En el nombre del Dios Padre, en el nombre del Dios Hijo, Dios Espíritu Santo, bendito y alabado sea tu nombre, mi Padre. Gracias, oh Dios mío. Gracias, oh Dios amado. Gracias, oh Dios eterno. En el nombre de Jesucristo de Nazaret, oh Santo Dios. Te suplico, Padre, por cada uno de mis hermanos, por la vida de mi hermano Edgar Pérez, Señor, clamo por esa vida, por la vida de mi hermano Demetrio Gómez allá en Miami, Florida, a mi hermana Juliana Morales, a mi hermanito Elías Escobar García, Señor, los bendigo en tu nombre, Padre, los bendigo en tu nombre, Dios mío, como también la vida de mi hermana Ana Vázquez allá en el estado de Virginia. Señor, pongo en tus manos, Jehová, pongo en tus manos, Dios mío, pongo en tus manos, Señor amado, en el nombre de Jesucristo de Nazaret. Te suplico, Padre, por aquellas vidas que están hospitalizadas, Señor, en los hospitales de diferentes países, Señor, como también a nuestro país de Guatemala, en los diferentes departamentos, Señor, donde muchos están entubados, Señor, grandes y pequeños, Dios mío, hay una lucha entre la vida y la muerte, Señor. Padre, te suplico por esta vida, Señor, cuídalos, mi Dios, guárdelos, Padre. Oh, Señor amado, eres el único, eres el poderoso, Señor del cielo, en el nombre maravilloso de Jesús. Gracias, oh Dios amado, gracias, Dios mío, en esta hermosa mañana, Señor, en el nombre poderoso de Jesús, bendito Dios del cielo. Amén y amén.

Bueno, así que amados hermanos, bendiciones a la fiel audiencia que nos están escuchando en diferentes lugares. Gracias, gracias, amados hermanos y hermanas, que Dios nos los bendiga en esta maravillosa hora. Bendiciones a nuestros hermanos y amigos.

que bendiciones a la fiel audiencia que nos están escuchando esta maravillosa mañana. Gracias, gracias por su sintonía. Bueno, saludos a mi hermana Miriam Romero allá en San Mateo, California. Bendiciones, que Dios los bendiga a mi sobrina, ya que ella es el que patrocina los 30 minutos. Y saludo también a mi hermana Elvia Romero, a Olga Romero. Bendiciones, que Dios me bendiga. A María Beatriz Vázquez Romero, a Alicia Vázquez, a Estela Romero, a Marina Romero. Que Dios los bendiga, que allá nos están escuchando. Y saludos a cada uno de nuestros hermanos y amigos que nos están escuchando allá en San Mateo, California. Saludos cordiales a mi gran amigo Eduardo Agustín Méndez, allá en San Mateo, California, que Dios me lo bendiga. Y saludo también a mi hermano Edgar Díaz, allá en San Mateo, California. Bendiciones, que Dios me lo bendiga. Bueno, por acá se ha reportado mi hermana Miriam Tunay, que nos está sintonizando allá en Finca La Moca, allá está trabajando, saludando a su pequeñito Daniel Tunay, con también a su madrecita Erlinda Vicente, allá en el caserío Santa Eulalia, como también saludando a su hermana Adelina Tunay y la hermana Jessica Tunay, ya que allá están de visita a la mamá. ¡Qué bendición, hombre! ¡Qué bendición! Bueno, así que hermana Erlinda, se goza usted al recibir a sus hijas, pero cuando se van, se queda usted llorando, hombre. Bueno, así pasa con las mamás. Bueno, bendiciones, mi hermana Erlinda, que Dios te bendiga. Bueno, nos ha sugerido un tema con Glandy Romero. Bendiciones. Vamos a escuchar este precioso tema, No te rindas, con Glandy Romero. Y saludos a nuestros hermanos y amigos que nos están escuchando en diferentes lugares. Gracias, saludos cordiales a mis hermanos allá en Finca Oná, el Quetzal San Marcos. Allá nos está escuchando mi hermana Elizabeth Baltazar, que Dios los bendiga, y a su apreciable familia. Allá en Finca Belén también nos está sintonizando mi hermana Flérida Aguilar, que Dios me lo bendiga, que allá nos están escuchando en esta maravillosa hora. Vamos a escuchar este precioso tema, No te rindas, con Glandy Romero.

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Si por la distancia usted no puede llegar, pues siempre pendiente de la transmisión en TV en línea de Revelación Estéreo, ya que estará transmitiendo esa actividad. Bueno, Dios bendiga a mi hermana Griselda Carreto, que nos está sintonizando y visualizando allá en San Mateo, California. Felicidades, hermano pastor, dice, por un aniversario de su programa radial y por el ministerio que el Señor le ha regalado. Pues le animo que siga adelante. Ánimo, hermano, dice, un saludo para usted, saludo a la familia pastoral y también un saludo al pastor Freddy Romero, dice, como también la familia pastoral, la familia Romero Aguilar. Favor de complacer con el tema, fiel pastor, para animarte, sigues adelante trabajando en la obra del Señor, dice. Gracias, hermana Griselda, que Dios me lo bendiga. Del caserío Santa Teresa se ha reportado mi hermana Mereide Orozco, que allá nos están visualizando. Gracias, hermana Mereide, que Dios me lo bendiga. Felicidades, hermano pastor, por su ministerio, dice. Le animo que siga adelante, dice. Gracias, hermana Mereide, un saludo a la familia pastoral, dice. Gracias, que Dios me lo bendiga. Favor de complacer con el tema, fiel siervo, siga adelante, dice, para animarte, hermano. Gracias, hermana Mereide, que Dios me lo bendiga. Saludos a su muchachito y a la familia Orozco, que Dios me lo bendiga. Bueno, bendiciones, gracias por su sintonía en esta maravillosa hora, ya que ya estamos ya para llegar a las 12 del mediodía. Bueno, por acá dice, buenos días, hermano pastor, lo estamos sintonizando en el caserío Las Brisas, que su programa radial sea de una bendición. Atentamente, Suseni Arriaga. Bendiciones, mi hermana Suseni, que Dios te bendiga. Saludo también a mi hermana María González, allá en el caserío Las Brisas. Saludo también a los hermanos de Las Majadas, allá por sector La Montañita, que Dios nos los bendiga, allá por Cantón El Rincón. Saludos cordiales a mi gran amigo y hermano en Cristo, Rubén Fuentes. Bendiciones a mi hermano Rubén, a mi hermano Cristóbal Velázquez, que Dios me lo bendiga, allá en Cantón El Rincón, que Dios me lo bendiga. Bueno, ya que los minutos se nos van rápidamente, vamos a escuchar este precioso tema, fiel siervo, siga adelante, con nuestra hermana Petrona González. Gracias a la fiel audiencia que nos están escuchando en esta maravillosa hora. Saludos cordiales a mis hermanos allá en Aldea Los Encuentros, Coatepeque. Allá nos está sintonizando mi hermano Edgar Rivera, a su esposa, mi hermana Francisca Esperanza de Rivera, que Dios me lo bendiga. Saludos también a Edgar Mateo, que Dios me lo bendiga, que allá nos están escuchando. Bendiciones, gracias por su sintonía. Vamos a escuchar este precioso tema, fiel siervo, sigue adelante.

tarde. Bueno, por acá tengo este mensaje de texto. Buenas tardes, hermano, bendiciones. Aquí le estamos esperando el bendecido programa, que es de mucha bendición a nuestra vida. Dice atentamente Marisol, le encargo oraciones por nuestra vida, por la vida de mi hermano. Dice que bueno, vamos a estar orando también por la vida, dice, de su bebé. Bendiciones, que Dios me le bendiga a mi hermana Marisol, que nos está sintonizando allá en el paraíso de San Carlos Sija, Quetzaltenango. Allá nos está sintonizando en esta hermosa hora. Buenas tardes, hermano pastor, Dios me lo bendiga. Aquí le estamos escuchando a todo volumen, me complace con el tema Viajando voy para aquel hogar, y que Dios le siga usando con la programación, con las programaciones. Dice gracias atentamente Michelle Bamaca. Gracias, gracias, hermana Michelle, que Dios te bendiga. Nos estás sintonizando allá en Aldea Nueva Zelandia. Saludos a mi hermana Michelle, como también a mi hermano Pedro Bamaca, que Dios nos lo bendiga. A mi hermana Brígida Cabrera, que Dios nos lo bendiga. Que allá nos están escuchando. Bendiciones en esta maravillosa tarde. Bueno, saludos a los hermanos que nos están escuchando en esta maravillosa hora. Saludos a los hermanos que nos están escuchando a través de la emisora La Voz Celestial, si ya está conectado, con también a la emisora Estéreo Mi Redentor Vive, y también Dios bendiga la audiencia de Estéreo Jerusalén. Bueno, bendiciones a mi hermano Eliseo Juárez, allá en cabinas de Estéreo Jerusalén, un muchacho muy dinámico, muy puntual. Eso es lo que se debería hacer, amados hermanos, porque hay enlaces que pasa media hora, pasa una hora, y esto no es lo justo, sino que hay que practicar la justicia, así ser cabal. Así que bendiciones a mi hermano Eliseo, que Dios nos lo bendiga, que allá nos está sintonizando en esta maravillosa tarde. Bueno, así que vamos a escuchar este precioso tema, Viajando voy, con nuestro hermano Julio Elías, para bendecir la vida de mi hermana Michelle Bamaca, allá en Aldea Nueva Zelandia. Bendiciones, gracias por su sintonía.

escuchando este precioso tema que fue sugerido por mi hermana Michelle Bamaca de Aldea Nueva Zelandia, El Quetzal San Marcos. Bueno, desde Concepción Tutuapa, San Marcos, se ha reportado mi hermano Ermitaño Tema. Y aquí le estamos escuchando, hermano. Dice, gracias, hermano Ermitaño. Saludos a su esposa, mi hermana Elvira Aguilar, con también a la hermanita Adriana, a Elida, que Dios los bendiga, que allá nos están escuchando, allá en Concepción Tutuapa. Bueno, nos ha sugerido un tema con Daniel Beltrán. Vamos a ver si lo tenemos, si complacemos, y si no, pues, si no lo tenemos, no podemos complacer. Así que bendiciones en esta maravillosa hora. En esta maravillosa tarde, dice este mensaje, bendiciones, hermano pastor, sigue adelante en la obra del Señor. Saludos para toda la audiencia de Revelación Estéreo, ya preparándonos para rumbo hacia Aldea Las Barrancas, a la gran fiesta espiritual. Dice, gracias, gracias, hermano pastor Isabel Morales, que hoy estarán con nosotros en esa gran fiesta. Bendiciones, gracias en esta maravillosa tarde. Vamos en cabina número uno, quizá algunos comentarios más en esta maravillosa hora.

Buenas tardes para toda la fiel audiencia del programa radial. Aquí vengo pronto, gracias a Dios porque Él nos permite la oportunidad, el privilegio grande poder estar nuevamente con ustedes con este programa radial. Deseamos una bendecida tarde para los que nos están escuchando, los que nos están viendo. Muchas gracias por estar en sintonía de la programación de la Radio Revelación Estéreo y a través de los enlaces. Gracias a toda la gran familia que nos escuchan en diferentes lugares. Bueno, tenemos este mensaje. Buenas tardes, hermanas. Saludos. Ya estamos enlazados con Estéreo Jerusalén. Atentamente, el hermano Eliseo Juárez. Gracias, hermano Eliseo. Dios te bendiga. Muchas bendiciones. Buenas tardes, hermana. Dios te bendiga. Un saludo al hermano Pastor Ismael Homero, aquí escuchando desde Buenavista, Yorian. Atentamente, hermano Jacinto Romero, y bendiciones. Gracias, hermano Jacinto. Gracias, hermanito amado, por esa fiel sintonía que nos presta en esta preciosa y bendecida hora de la tarde. Que el Señor lo bendiga. Muchas gracias por estar en sintonía del programa. He aquí, vengo pronto. Seguimos acá con más en la programación. Saludando a toda la fiel audiencia de la radio Revelación Estéreo. Gracias a toda la gran familia por estar siempre con nosotros y también poder escuchar este espacio de la programación. Muchísimas gracias. Que el Señor me los bendiga poderosamente. Saludamos a Ramírez Delgado, gracias por su like. Hermana Estela Agustín, muchas bendiciones. Buenos días, hermano pastor, adelante con su bendecido programa. Acá le estamos escuchando. Felicitando por otro aniversario más, que Dios le bendiga siempre. Incluyame el himno Fiel Siervo con Julio Elías para animarlo. Atentamente, hermano Heyman Godínez. Gracias, hermano Heyman, que Dios te bendiga. Gracias por escuchar este espacio de la programación allá en Caserío El Platanillo. Dios le bendiga, hermano pastor. Le animo a que siga adelante. Felicidades por otro aniversario más de los programas. Adelante, predicando las buenas nuevas de salvación, un canto para animarle, seguir adelante. Buen siervo fiel, saludos a la hermana Edilza, a toda la audiencia. Gracias, hermano Rigoberto Orozco. Gracias, hermanito amado, en esta maravillosa tarde. Agradecemos por su fiel sintonía al espacio de la programación en esta maravillosa tarde. Buenos días, hermano Pastor Ismael, bendiciones, le saluda Ángela Vicente de Caserío Santa Eulalia. Un saludo para mi nieta Eva y a Yamilet Méndez Mejía, que el día domingo estará de cumpleaños. Bueno, felicitaciones para Eva Yamilet Méndez Mejía, ya que para este día domingo está de cumpleaños. Deseamos felicidades y que Dios lo bendiga con muchos años más de vida. Saludos aquí visualizando desde el trabajo aquí en Virginia. Saludo al siervo, una alabanza con tu nueva producción. Hermana, el tema El Alfarero. Saludos y pido oración por mi vida. Bendiciones, gracias y bendiciones, dice hermano Lucas Vicente. Gracias, hermano Lucas, Dios te bendiga. Agradecemos por su fiel sintonía al programa en esta maravillosa hora de la tarde. Bendiciones, hermano pastor, por un aniversario más. Saludos a la hermana pastora, a Glendia Edilza. Un canto con Jeremías 33:3. Atentamente, Juana Romero. Gracias a la buena sintonía de mi tía Juana Romero, que nos está sintonizando. Que Dios la bendiga. Saludos cordiales y muchas gracias por estar con nosotros. Dios le bendiga, hermano. Pido oración por mi vida. Ya estoy... Ya que estoy enferma, dice, un dolor de cuerpo, oración por mis hijos, Dios lo bendiga, dice hermana Cecilia Fuentes. Saludamos hermana Cecilia Fuentes, pastor, por favor tomar nota la petición de nuestra hermana Cecilia Fuentes. Griselda López, Rosalía Fuentes, gracias por su like, Dios lo bendiga grandemente. También la petición de hermano Lucas Vicente, allá en el estado de Virginia. Nos está sintonizando en esta bendecida hora de la tarde. El tiempo se nos va avanzando rápidamente. Saludamos a Susi Romero. Saludos también para Meli Romero. Dios les bendiga.
Gracias por su like, muchas gracias por estar con nosotros. Enviamos nuestros extensivos saludos también para toda la fiel audiencia de este programa radial. Bueno, le informamos que hoy precisamente se celebra el aniversario del programa La Voz del Espíritu Santo, haciendo la cordial invitación para toda la fiel audiencia. Bueno, acá en Aldea Las Barangas, pues se le ha dado invitación a todas las iglesias para que estén con nosotros hoy esta noche. Bueno, dando gratitud a Dios porque a Él merece la honra, la gloria, las alabanzas por el aniversario del programa radial La Voz del Espíritu Santo. También, bueno, ya que ese es el primer programa que inició el pastor desde los años que Dios lo ha bendecido con este programa radial. Fue el primer programa que él inició en radio predicando la palabra de Dios, ya que no ha sido fácil, como le decíamos en horas de la mañana, pues han habido momentos de luchas, pruebas, pero gracias a Dios porque él nunca se olvida de sus escogidos, él está siempre peleando las batallas. Felicitaciones al pastor Ismael, mañana se celebra un aniversario más del ministerio que Dios le ha dado, pues al tener un ministerio no es color de rosa, también todo es sufrido, pero gracias a Dios porque lo tomó en cuenta. Muchos anhelan un ministerio, pero no todos son capaces para poder llevar la cruz. Y la cruz son las luchas, son las pruebas. Para alcanzar grandes victorias en el nombre de Dios, tenemos que perseverar siempre en la fe. Bendiciones al pastor, no fue fácil. Quizás hubo una historia al entrar en ese ministerio, el don de sanidad. Hubo historia en la cual pues se llenó de alegría, de mucho gozo, al saber ese día que Dios lo levantó hasta la fecha para el día de mañana. Que el Señor lo bendiga y que Dios le siga ayudando, fortaleciéndolo, porque así es la vida de un cristiano. Cuando alguien se para en la brecha, pues lo tenemos que seguir, porque no es para unos años, sino esto es para hasta cuando Dios diga, hasta aquí nada más. Felicitaciones y ánimo a seguir hacia adelante, pues las luchas y pruebas son temporales, pero el galardón que nos espera allá en el cielo, eso es eternamente, y es una gran alegría al tener ese encuentro glorioso con el Todopoderoso en aquel día cuando el Señor va a venir a levantar a su iglesia amada. Bueno, seguimos acá con los saludos, ya que hay otros saludos más y vamos a darle leída, dice de esta manera: buenas tardes, hermano, le animo a que siga adelante con su bendecido programa. Hágame favor de felicitar a mi hijo Darwin Mejía, ya que gracias a Dios mañana estará llegando a sus 9 añitos de vida. Una alabanza de cumpleaños para felicitarlo. Atentamente, Rosalinda Mejía de Aldea Rancho Bojón. Hermana Rosalinda, Dios te bendiga. Felicitamos también a su hijo que para el día de mañana está cumpliendo años. Bueno, seguramente en el corazón de nuestra hermana Rosalinda hay mucha gratitud, hay mucho gozo al saber que su hijo está cumpliendo ya sus 9 añitos de vida. Felicitaciones para Darwin Mejía. Que Dios lo bendiga y añade mucha bendición, sobre todo muchos años más de vida. Ya que pues gracias a Dios, porque a él, al Dios Todopoderoso, merece toda honra, toda gloria, porque él es el merecedor, él es el dueño de nuestra vida. Solamente debemos estar siempre agradecidos con Dios, porque Él es el dueño de nuestra vida. Amados hermanos y hermanas, bendiciones en sus vidas. Saludos, hermanita Eddie, siga adelante, aquí estoy visualizando. Gracias, hermana Griselda Carreto, muchas gracias. Hacemos la cordial invitación para las horas de la noche, cuando sea las 6:30. Se estará dando inicio entonces la primera noche del evento que es
coordinado otra vez por la iglesia Misión Pentecostés Cristo Viene, y es promovido por el pastor Ismael. Así que todos estén pendientes, y su presencia será de mucha bendición para nosotros. Quizás por la distancia no pueden estar con nosotros, pero queremos ver su presencia a través de la transmisión en vivo que estaremos realizando. Ahí pues juntos nos gozaremos en delante de la presencia del Todopoderoso. Bueno, saludos y arriba sus ánimos. El tiempo se nos va avanzando. Bueno, saludos, felicitaciones entonces al pastor Ismael. Gracias ahí a nuestra hermana Glandy Romero. Feliz aniversario, papá, dice. Bendiciones, pastor Ismael. Ya que pues para la gloria de Dios, hoy es un aniversario más. Y en horas de la noche pues daremos la honra y la gloria al Todopoderoso. Ya que nos comenta hermano Pastor Isabel que ya viene en camino. Ya viene en camino, hoy van a estar con nosotros. También vienen otras familias que van a estar acá gozándose de la presencia de Dios. Como también, pues, la hermana solista ya viene en camino también, ya viene en camino el predicador que van a estar, que va a estar con nosotros, ya viene en camino. Todo será de mucha bendición. Dios bendiga a los hermanos de la agrupación Ríos de Agua Viva, ya que ellos son los que van a estar tocando esos instrumentos. Y bueno, pues, que Dios los bendiga, aunque son de la agrupación local, pero cuando Dios está en nuestro corazón, pues como dice aquel canto, la gloria de Jehová se mueve como se movió sobre el monte Sinaí. Bendiciones, hermana, adelante con su programa, aquí visualizando en Provincia Chiquita, dice hermana Rosalba. Gracias, hermanita Rosalba Vázquez. Dios lo bendiga, hermana Rosalba. Dios me la bendiga también, su familia. Gracias por estar con nosotros. Muchas bendiciones en sus vidas en esta maravillosa y bendecida hora de la tarde. Bueno.

Bueno, por acá pues vamos a continuar con nuestra programación, dejando ahí el espacio. No sé cuándo, cómo estará el tiempo, cabinas número 2, pero acá nos han solicitado tema, buen siervo fiel. También nos han solicitado la alabanza de cumpleaños. Nos han solicitado también el tema fiel siervo y fiel pastor. Quedemos en sintonía ahí con nuestro hermano Pastor Ismael. Enseguida volvemos.

meditando la palabra de Dios, ya que ha sido de mucha bendición en nuestra vida espiritual, dice. Y al mismo tiempo quiero felicitar a su hijo Noé Mejía, que para el 30 estará de cumpleaños. Un abrazo hasta la distancia, dice. Bendiciones y que Dios me lo bendiga. Y saludos al pastor Freddy Romero, dice. Por favor de complacer un tema de cumpleaños. Bendiciones, gracias por su sintonía. Por acá tengo este mensaje. Buenas tardes, hermano pastor. Le animo a que siga adelante. Muchas felicidades y bendiciones por otro aniversario. Que Dios le dé fuerza y salud, ánimo cada día. Saludos a la hermana locutora, a la hermana pastora. Saludos al pastor Freddy Romero. Una alabanza, Hombres de Valor, con Edgar Godínez. Gracias por leer mi mensaje. Atentamente, Mayra Romero. Gracias, sobrina. Que Dios te bendiga. Allá nos estás sintonizando, allá en centro de Aldea Las Barrancas. Saludos a Diego y Joel. Bendiciones a Dieguito. Que Dios nos lo bendiga en esta hermosa tarde. Así que vamos a escuchar dos temas. Hombres de Valor y el tema de cumpleaños, para felicitar a los cumpleañeros y cumpleañeras el día de hoy. Que Dios nos los bendiga. Gracias, gracias por estar con nosotros en esta maravillosa hora. Bueno, saludos cordiales a nuestros hermanos que nos están escuchando allá en Argentina. A mi hermano Gabriel Arbace, bendiciones, mi hermano Gabriel. Saludos a su apreciable familia, a su esposa, a sus hijas. Con también a mi hermano Edgardo de Fimenco, desde el país de Uruguay. Bendiciones, mi hermano Edgardo. Saludos cordiales a su hijo Ezequiel Fimenco, con también a su hermano carnal, allá nos están escuchando. Y también saludos al hermano pastor y evangelista Andrés Longa, desde Colombia. Bendiciones, que Dios nos lo bendiga en esta maravillosa hora. Bueno, así que amados hermanos, saludo también a mi hermano Vitalicio Rojas, desde Cuaique, el país de Chile. Nos sintoniza, bendiciones, que Dios nos lo bendiga, mi hermano Vitalicio Rojas, que Dios nos lo bendiga en esta maravillosa hora. Vamos a escuchar dos temas en esta maravillosa hora, Hombres de Valor y un tema de cumpleaños con Nuevo Pacto, para felicitar a los cumpleañeros y cumpleañeras, que Dios nos los bendiga en esta maravillosa hora.

Gracias, gracias, hermana Marina, que Dios me lo bendiga. Dios bendiga a mi hermana Maribel Cortés, que nos está sintonizando allá en Aldea El Tizate. Felicidades, hermano pastor, por su aniversario del programa radial, que ya tiene años que cuando yo empecé a escuchar, y ha sido de mucha bendición sus prédicas, dice, y le animo que siga adelante. Favor de complacer con el tema, fiel siervo, sigue adelante. Dios bendiga a mi hermano Secundino Ralda desde San Juan Ostuncalco. Felicidades, hermano pastor, por su ministerio, pues le animo que siga adelante. Dice, gracias, gracias, hermano Secundino Ralda desde San Juan Ostuncalco. Bueno, Dios bendiga a mi hermana Francisca Méndez. Felicidades, hermano pastor, por un año más de ministerio. Dice, gracias, hermana Francisca Méndez, que Dios me lo bendiga. Pues es una bendición, amado ese hermano. Gracias a Papá Dios que el Señor nos ha bendecido con este programa radial donde han habido almas para Cristo. Siempre, amados hermanos, a través de este programa radial, pues han habido almas para Cristo, almas reconciliando con Dios y matrimonios restaurados, amados hermanos. Qué bendición, amados hermanos, pues, y también han habido almas, amados hermanos, que Dios los ha rescatados en las manos del enemigo, porque han habido liberaciones endemoniacas, amados hermanos, ya que hemos visto cosas grandes que Dios ha hecho, amados hermanos. Saludos a nuestros hermanos. Bueno, algunos me estarán escuchando, los que han visto la mano de Dios. Muchas personas me conocen, he orado por muchas personas, pues en estos días pues hay un varón que viene desde Cobán, Alta Verapaz, está en la casa oración, pues estamos orando por este varón, queremos que Dios haga la obra y él va a regresar feliz y contento desde Cobán, Alta Verapaz, hasta este santo lugar. Así que han venido personas desde Barberena, Santa Rosa, de Huehuetenango, de la ciudad capital. Dios bendiga a la familia de la zona 21 de la ciudad capital. Han venido personas de Chantla, Huehuetenango, de San Miguel, Ixtahuacán. Venido gente de Concepción, Tutuapa, de Catarina. Han venido gente de Tecumán, de Pajapita, de Coatepeque, del Quetzal, de San Rafa, San Cristóbal Cucho, también gente de San Juan Ostuncalco, de La Esperanza, han venido gente de San Martín, Zacatepeque, gente de Cajolá, de La Victoria, de Palestina, de San Rafael, Zacatepeque. Ay, amados hermanos, si yo les menciono, mucha gente, amados hermanos. Pues nos gozamos, amados hermanos, han venido gente de La Máquina. Es una bendición, amados hermanos. Así que siempre se recuerdan los hermanos cuando nosotros estamos en el programa radial. Bendiciones, gracias por su sintonía.

0: Así que, amados hermanos, bendiciones, bendiciones a la fiel audiencia que nos están escuchando en esta maravillosa tarde. Buenos saludos a los hermanos que nos están escuchando allá en la zona costera, allá por Champerico, allá por Tahuesco, allá por San José La Máquina, allá por San José Churirín. Dios bendiga a los hermanos de San José Churirín, Centro 2 La Máquina, bendiciones. Allá nos están escuchando los hermanos, bendiciones. Por acá he recibido la comunicación de mi hermana Elsa Marina Romero, allá en Comunidad Magnolia Miramar, Chubaco, Lomba, Costa Cuca. Allá nos está sintonizando mi hermana Elsa Marina, y aquí le estamos escuchando, hermano, su programación. Y le animo que siga adelante en su ministerio. Dice, gracias, gracias, hermana Marina, que Dios te bendiga. Que allá nos están escuchando, allá en Comunidad Magnolia Miramar. Saludos a los hermanos de allá por Comunidad El Pensamiento, Chubaco, Lomba, como también allá por Palmira, allá por Comunidad La Florida, allá en Comunidad Nuevo San Juan, Colomba, Costa Cuca, mi hermano Gabriel Pérez, que Dios me lo bendiga. Dios bendiga a mi hermano Pastor Félix Vázquez, pastor allá de la Iglesia del Príncipe de Paz, Caserío Las Brisas, El Rincón, Aldea del Rincón, San Martín, Zacatepeque. Allá nos están escuchando en esta maravillosa hora. Dejo el tiempo en cabina número uno, quizás otros comentarios más y salga otro tema, pues vamos a dejarle tiempo a la locutora en esta maravillosa tarde.
1: Bueno, claro que sí, en esta maravillosa tarde estamos llegando a 15 minutos y las 13 horas, 1 de la tarde, 15 minutos y las 13 horas, 1 de la tarde acá en los estudios. 15 minutos para las 13 horas. Dios bendiga a todos los hermanos que nos están escuchando en diferentes lugares, países, muchas bendiciones. Dice bendiciones, hermana Eddie, y a la vez felicitando al hermano pastor por otro aniversario más, muchas felicidades. A mi hermano pastor dice, me complace con dos alabanzas, uno hombres de valor y el otro alabanza, pastor, sigue luchando para animar al hermano pastor. Atentamente, Griselda Morales. Gracias, hermana Griselda, que Dios me la bendiga. Gracias por su fiel sintonía al programa, las palabras de ánimo también para nuestro hermano pastor Ismael Romero, quien es el director del programa He Aquí Vengo Pronto. Así que, hermano pastor, feliz aniversario de parte de nuestra hermana Griselda Morales Agustín. Bueno, también tenemos el saludo por acá. Buenos saludos al hermano Pedro Pelicó desde la ciudad de Los Ángeles, California. Por allá está escuchando nuestro hermano Pedrito. Gracias por estar con nosotros. Bendiciones, hermanas. Saludos a mi hermana Angélica Morales allá en Houston, Texas. Gracias por su fiel sintonía. Buenas tardes, hermana Eddie. Saludo al pastor Ismael. ¿Me podrías complacer con canto de cumpleaños para felicitar a mi querida madrecita Rosa María, ya que para el día domingo estará cumpliendo otro año más? Atentamente, Vilma Maruquín desde Los Romero, Aldea La Victoria. Gracias, hermana Eli. Hermana Edi dice feliz día. Gracias, hermana Vilma Maruquín. Felicitamos a su querida madre, nuestra hermana Rosa María, ya que para el 28, el día domingo, ella está cumpliendo a un año más de vida. Felicitaciones y que Dios añade muchos años más de vida. Son nuestros mayores deseos. El Eterno Poderoso la bendiga y lo concede muchos años más de vida. Bueno, por acá tenemos algo otros saludos más que pasar, y gracias a los hermanos que siempre hacen lo posible de comunicarse acá con nosotros. Muchas gracias a toda la gran familia de Revelación Estéreo por estar siempre con nosotros escuchando, visualizando nuestra programación. Cordialmente invitados, hoy a las 6 de la tarde daremos inicio a la transmisión en vivo a través de Revelación Estéreo. Tenemos el saludo también de Liliana Vicente, gracias por su like, muchas bendiciones. Bendiciones, hermano, felicito con tu ministerio, que siga adelante, saludo a toda la familia, hermano siervo, dice hermana Brenda Méndez, gracias hermana Brenda, Dios te bendiga, Micaela Miranda, Flora Agustín, Olegario Soto, gracias por su like, Dios le bendiga en esta bendecida hora de la tarde. Así que agradecemos a todos los hermanos y hermanas, amigos y amigas, por la fiel sintonía de cada uno de ustedes en esta oportunidad. Agradecemos a todos los que están ahí escuchando. Qué bendición, hermana, que Dios lo concede un año más de victoria al hermano pastor, aunque el diablo no le guste. Le seguiremos pidiendo a Dios que use más a su siervo. Bendiciones, hermano. Aquí estoy visualizando en San Rafael, California. Gracias, hermana Saraí Méndez. Hermana Saraí Vicente Méndez, muchas gracias por sus palabras de ánimo. Que Dios me la bendiga a usted y familia. Agradecemos por sus palabras de animación a nuestro hermano Pastor Ismael Romero. Así que el tiempo se nos va avanzando rápidamente. Acá vamos a escuchar, vamos a felicitar a la mamá de hermana Vilma, ya que ella es muy fiel oyente al programa. Pues este viernes a viernes se reporta, como también todos los oyentes que se reportan o quizás no se comunican con nosotros, pero gracias por escucharnos, que Dios les bendiga grandemente. Vamos a felicitar a la mamá de hermana Vilma con un precioso tema de cumpleaños. Esperamos en Dios que ella pueda cumplir muchos años más de vida para alegría de su familia, para alegría de sus seres queridos, quienes quienes la rodean, y que la paz de Dios, la bendición siempre esté con ella todos los días de sus vidas. Así que felicitaciones y con todo cariño, hermana Rosa María.

más, saludamos a todos nuestros hermanos, que el Señor los bendiga grandemente. Gracias por estar siempre al pendiente del programa, a la vez también agradecemos por sus palabras de ánimo a nuestro hermano Pastor Ismael. Que el Señor los bendiga grandemente. El tiempo se nos va avanzando, ya estamos llegando a 7 minutos. 7 minutos. 7 minutos y puntualizamos ya la hora 1 de la tarde, 7 minutos y la 1 de la tarde acá en los estudios. Y nosotros así de esta manera pues vamos a proseguir con nuestra programación, enviando el cordial saludo también para los que están ahí siempre al pendiente de la radio. Saludamos a todos ustedes. El tiempo se nos fue rápidamente, pero vamos a escuchar otro precioso tema, ya que uno de los temas que solicitan acá, uno de los temas que los hermanos nos están solicitando es el tema Fiel Pastor. Es para animar a nuestro hermano pastor para que siga adelante con su ministerio. Felicitaciones también por el aniversario de este programa este día de hoy. Así que todos invitados a que juntos estemos gozándose en la presencia de Dios cuando sea las 6:30 de la tarde en la iglesia Misión Pentecostés. Cristo viene acá.

Gracias a toda la fiel audiencia en esta maravillosa hora de la tarde. Bueno, seguimos acá con unos saludos más. Enseguida estaremos dejando el espacio a nuestro hermano Pastor Ismael. Hola, buenas tardes, hermana Eddie. ¿Me puedes pasar unos saludos? Saludos a mi papá Ricardo Juárez, a mi mamá Ana María Pérez, a mi hermana Dilma Juárez. ¿Me puedes complacer con una alabanza, Sol de Justicia, con Glendy Romero? Lo animo al hermano Pastor. Feliz tarde, hermana. Amén. Dice, buenos saludos a hermana Hilda Marina Juárez. Gracias, hermanita Hilda, por la fiel sintonía que nos presta en esta maravillosa tardecita gloriosa. Hermana, saludos para el siervo. Adelante con su programa. Que Dios lo bendiga siempre. Por llegar otro aniversario, complázcame con el tema para felicitar al hermano Pastor. Dice, gracias, hermana Rosalba. Hemos escuchado el tema fiel pastor, hermana Rosalba Vázquez. Gracias por sus palabras de ánimo. Buenas tardes, hermanos. Siga adelante en la obra de Dios. Bendiciones. Le pido oración por mi vida, dice hermana Yuri Morales. Hermano Pastor, explicamos ahí la petición de hermana Yuri Morales. Gracias, hermana Yuri, por estar en sintonía de nuestra programación en esta maravillosa y bendecida tarde tan alegre. Así que de esta manera, pues vamos a continuar. Saludándole ahí a toda la audiencia de la radio, quienes nos están escuchando, nos están viendo, que el Señor me los bendiga. Bueno, son las 13 horas con un minuto, ya es momento de dejar el espacio para nuestro hermano pastor, para que prosiga ahí hacia adelante con este programa radial. Enseguida pues él continuará en esta maravillosa hora. Adelante, pastor.

Bueno, así que amados hermanos, que Dios los bendiga, la fiel audiencia que nos están escuchando en esta maravillosa tarde. Bueno, por acá es el reporte de mi hermano Bartolo Aguilón, que nos está sintonizando allá en San Juan Ostuncalco. Felicidades, hermano pastor, dice, por el ministerio que el Señor lo ha regalado. Lamento de no podría llegar con ustedes, dice, pero le deseo muchas bendiciones en su actividad, ya que quisiera, pero lamentablemente no puedo por asuntos de mis ojos, dice mi hermano Bartolo. Ánimo, hermano Bartolo, que Dios me lo bendiga. Pues siempre mis oraciones por su vida, ya que ha sido un varón muy bien oyente de los programas radiales que tenemos, y también él siempre ora por nosotros también. Qué bendición, mi hermano Bartolo, que Dios nos lo bendiga. La familia Aguilón Ralda, ya que hace muchos años nos conocemos con la familia Aguilón Ralda, que Dios nos lo bendiga. Y saludos a mi hermano Jorge Luis Aguilón Ralda desde Maryland, que Dios nos lo bendiga en esta maravillosa tarde. Vamos a escuchar palabra de Dios en esta maravillosa hora. Bueno, ese es el mensaje que Dios ha puesto en mi corazón en esta noche, en esta tarde, perdón, y yo lo voy a compartir con todo mi corazón, amados hermanos y hermanas. Este pasaje es muy conocido, pero usted sabe que cuando Dios habla, Él sabe por qué nos va a hablar. Y si usted me está escuchando, pues que Dios te bendiga, agarre su Biblia y lee juntamente conmigo la palabra del Señor. Libro de Isaías, en su capítulo 1 y su versículo 18. Libro de Isaías, capítulo 1 y su versículo 18. Y lo leemos siempre en el nombre del Padre, Hijo, Espíritu Santo. Venid luego, dice Jehová, y estemos a cuenta. Si vuestros pecados fueren como la grana, como la nieve será emblanquecido. Si fueren rojo como el carmesí, vendrá a ser como blanca lana. Si quisiereis, oyeréis, comeréis el bien de la tierra. Y si no quisiereis, fuereis rebelde, seréis consumido a espada, porque la boca de Jehová lo ha dicho. En esta maravillosa tarde, amados hermanos, qué bendición. Qué bendición, amados hermanos. Voy a predicar bajo el tema, amados hermanos, promesas divinas. Estas son las promesas de Dios para con la humanidad. Amado hermano, amigo, tú que me estás escuchando en esta tarde, te hago la invitación en esta tarde con este pasaje. Ya que Dios habla antes de tiempo, amados hermanos. Aquí dice, venid luego, dice Jehová, y estemos a cuenta. ¿Qué quiere decir esto, amados hermanos? Pues Dios está hablando para que la humanidad se acerque y estemos a cuenta, dice, para que la humanidad se venga a los pies de Jesucristo y confiese sus pecados, que haga un arrepentimiento delante de Él, para que entonces, amados hermanos, seremos hijos e hijas de Dios. Amigo, tú que me estás escuchando en esta tarde, Dios te hace la invitación. Hermano,
amado, quizá usted no se ha puesto siempre firmes en las cosas de Dios. Lo has agarrado el Evangelio como se te dé la gana, pero en esta tarde Dios te habla. Amigo, quizá usted está sufriendo. Quizá usted está pasando momentos difíciles. Has luchado con la medicina. Has tratado la manera como para salirte de esa enfermedad. Pero en vez de que se va curando, se está empeorando más. Ahora, ¿qué es lo que necesitas? Un arrepentimiento. Ese es lo que quiere Dios. Amado hermano y hermana, Papá Dios vino en este mundo para salvar. Amados hermanos, vino a buscar lo que se había perdido. Ahora dice, vení luego, dice Jehová, y estemos a cuenta. Es como un padre de familia. Le dice a su hijo, vaya a llamar a mi hijo que está allá. Dígale que se venga porque quiero platicar con él. Quiero arreglar un asunto con él. Y se va el hijo menor y le dice a su hermano mayor, véngase, dice papá, que va a arreglar cuenta con usted. Entonces ya el muchacho se viene, bueno, ¿y este qué será? Así, hablémosle así. Y cuando llega el muchacho, ahí está su papá. Y le dice, ¿me mandaste a llamar papá? Sí, mijo. Pero no sé de qué es la llamada. Mire, mijo, quiero arreglar el asunto con usted. Esto y esto y esto y esto, dice el padre. Y si el hijo es consciente que sí cometió ese error, empieza a llorar y reconoce a su padre terrenal que sí tocó las cosas que no le debía de tocar. Cuando el hijo dice, perdóname, padre, porque la verdad yo fui. Ese es reconocer. Yo fui, papá. Yo fui. Yo soy el que yo toqué las cosas. Entonces el padre, ¿qué más le dice el padre? Vas a dejar esa tu maña. El hijo dirá, sí, bueno, te perdono, pero que ya no hagas más. Esto es reconocer, amados hermanos. Dice, amados hermanos, que nuestro Señor Jesucristo vino a ofrecer la salvación al mundo entero. No vino para condenarlo, vino para salvar. Pero todo aquel que cree y recibe a Jesucristo como el único suficiente salvador de su vida, eso alcanzará misericordia. Venid luego, dice Jehová, y estemos a cuenta. Amigo, quizá usted está sufriendo, quizá usted está pasando momentos difíciles, momentos de escasez. No tenés trabajo. A veces te aseguran 15 días de trabajo. Cuando usted tiene 2, 3 días te suspenden. Y así has venido. No hay un trabajo fijo. Y todo lo que ganas no se ve. A veces trabajas y no te pagan. Pero si tú reconoces a Dios,
en esta tarde. Si tú lo reconoces, Él está atento para salvarte. Él es fiel. Él nunca te va a decir que no puedo. Como decía el muchacho el día martes, aceptaron dos jóvenes. Y reconcilió una mujer. Entonces, cuando yo le dije, ¿son cristianos? No. Ah, bueno. ¿Han pensado ser cristiano? Pues sí, lo vamos a hacer. ¿Y usted también van a aceptar a Cristo? Sí, vamos a aceptar a Cristo. Entonces, amados y hermanos, yo me gozo porque son tres almas que llegaron a los pies de Jesucristo el día martes. ¿Por qué, amados y hermanos, amado Dios, está haciendo la cordial invitación hoy en día? Pasaron en la noticia estaba viendo en la noticia y pasaron en la noticia un estadio lleno de gente. Entonces dice mi esposa, toda esa gente no son cristianos. No, porque están ahí, porque si estuvieran en un templo otra cosa sería. Dios mío, decía ella. Y donde decía el hombre que habían 75 mil aficionados, esa gente, amados hermanos, están unidos en cambio a los cristianos. No. Entonces yo digo, Señor, tenga misericordia de esas almas. ¿Qué cuenta van a entregar cuando usted venga en aquel día? Porque hoy en día tu palabra se está predicando en diferentes formas. Cuando yo vi el terremoto de Venezuela, ese terremoto tremendo, amados hermanos, fue ahí en el país de Venezuela. La gente corre a un lado a otro, pues allá no se puede. Allá no se puede, amados hermanos y hermanas. Amigo, tú que me estás escuchando. ¿Cómo va a venir un arrepentimiento en ese momento de terror? No. Ya no se acuerda uno de Dios por el susto. Ver los edificios y el movimiento sísmico, amado hermano, donde mucha gente, Dios mío, Dios mío, Dios mío, dicen cuando está el movimiento, ay Dios mío, dice, cuando ya va calmando se olvidan de Dios, se olvidan de Dios. Y dice la Biblia que esos son los principios de dolores. Y ese es bíblico. Ese está cumpliendo lo que está escrito. Todas las guerras que se están haciendo allá. Todo esto está escrito en la Biblia. Venid luego, dice Jehová, y estemos a cuenta. Si vuestros pecados fueren como la grana, como la nieve será emblanquecido. Y si fueren rojo como el carmesí, vendrá a ser como blanca lana. Estaba enseñando sobre esto en la casa de oración y yo dije, recuerdo cuando yo llegué a los pies de Jesucristo. Llegué todo apestoso.
sucio, peludo, pobre. Ya no tenía el cuerpo, ya puro esqueleto. Pero mi padre extendió la mano y me dijo: ¿Veniste, hijo? Sí, papá, no tengas pena, yo te voy a ayudar. A veces derramo mis lágrimas al recordar de dónde me sacó el Señor. Han habido luchas en mi vida, han habido proceso, problemas, chisme, mentira, porque esas son mis luchas, los chismes y la mentira. Esas son mis luchas. Usted, pastor, usted que me está escuchando, usted tiene su lucha. La enfermedad, esa es una lucha. El escasez, esa es una lucha. Pastores que han caído de la gracia de Dios, estos son luchas, son tremendos. Pero mi lucha es la mentira. La gente habla que ese pastor dijo así, que ese pastor dijo así. Y a veces cuando me dicen, ¿y cómo fue esto? Pues dice que usted habló, no, yo soy sincero, digo. Pero como yo sé que esa es mi lucha, entonces tengo que soportar. Lo importante, amado hermano y hermana, que tú estés limpio delante de los ojos de Dios, tu conciencia, porque esto es lo que vale la pena. ¿Sabe por qué, amado hermano y hermana? En una oportunidad levantaron una calumnia en contra de mí. Y ese me dolió, amados hermanos, porque yo tengo un sentimiento. Me dolió eso, empecé a llorar. ¿Cómo me hicieron esto? Señor, decía yo, yo no hice, Señor, no hablé, Padre. ¿Cómo sucedió esto? A la 1:00 a.m, papá Dios me da un texto y me dice: lee el Salmo 32 y su versículo 2, me dijo el Señor. Y me despierto, me levanto, agarro mi Biblia, voy en el Salmo 32:2. Y con este versículo, amado hermano y hermana, amigo, me aseguré. Porque el que escudriña los corazones es Dios. Aunque tú digas que no sos mentiroso, pero sos mentiroso. Sí. Yo conozco a algunos hombres. Hasta da pena escuchar, hermanos amados, a la verdad. Da pena escuchar esto. Se creen que son garantizados, pero ahí debajo, ahí está la mentira. Solo la verdad lo cubre un poco, pero el podrido está debajo. Pero cuando yo leí este texto, Salmos 32 y su versículo 2, te lo digo este, amado hermano y hermana, amigo, tú que me estás escuchando. Dice el Salmo: bienaventurado el hombre a quien Jehová no culpa de iniquidad y en cuyo espíritu no hay engaño, dice. Preciosa la palabra de Dios. Este versículo me levantó el ánimo. Dije: bendito sea mi Padre. Eso es lo que yo quiero, que Dios me diga cómo estoy delante de Él. No me garantiza, porque yo no soy nada delante de Él. Entonces, cabe entonces, vení luego, dice Jehová, y estemos a cuenta. Si vuestros pecados fueren como la grana, como la nieve, serán blanquecidos. Si fueren rojo como el carmesí, vendrá a ser como blanca lana. Dios lo purifica. Dios te ha purificado si sos fiel con Él. Dios te ha purificado.
Porque la palabra purifica. Vení luego, amigo, tú que me estás escuchando, quizá tú estás sufriendo una enfermedad, has pasado momentos difíciles y cada día te está yendo mal en peor. Y a veces tú piensas que terminando el 2026, como en el 2027, como ahí viene la solución, no, te está empeorando más. Cada día te está yendo mal en peor. Ahora, ¿qué es lo que debes hacer? Reconciliar con Dios, reconocer nuestro Padre que está en los cielos. Él está presto a perdonarte, Él está presto contigo. Vení luego, dice Jehová, y estemos a cuenta. Si vuestros pecados fueren como la grana, como la nieve será emblanquecido. Si fuera en rojo como el carmesí, vendrá a ser como blanca lana. Amigo, tú que estás sufriendo en los vicios de alcohol, tú estás sufriendo. Has agarrado una maña de robar. Cuando robes, mires el dinero de lo robado, pero al otro día ya no tenés y sigues practicando tales cosas. Una cosa te quiero decir: ven a los pies de Jesucristo. Si tus pecados fueren como la grana, como la nieve será emblanquecido, dice. Y si fueren rojo como el carmesí, vendrá a ser como blanca lana, dice la palabra de mi Padre que está en los cielos. Entonces, amados hermanos, qué lindo es nuestro Dios. El versículo 19: si quisiereis, oyeréis y comeréis el bien de la tierra, dice. Amados hermanos, qué lindo es. Si quisiereis, oyeréis, comeréis el bien de la tierra. Esa es la promesa de Dios con la humanidad. Amigo de mi alma, quizá te has escapado de la muerte por estar ingiriendo licor. Te has escapado. Y aún no te das cuenta de dónde tú estás. Si no quisierais, dice, fuereis rebeldes, seréis consumida a espada, porque la boca de Jehová lo ha dicho. Amado ese hermano, amigo, tú que me estás escuchando, está platicando con un joven y me dijo: pastor, quisiera aceptar a Cristo, pero no puedo. Sí lo puedes, le dije. La palabra de Dios dice que todo lo puedo en Cristo Jesús que me fortalece. Me dijo el joven: no puedo. Un poquito más después, sí. Pero ese paso que le vas a dar, no sabéis qué es lo que trae. Amado hermano y hermana, acepten a Cristo. Tantas cosas que se está oyendo hoy en día, ustedes nomás escuchan y se van.

amado hermano y hermana, tú que me estás escuchando, libro de Ezequiel, en su capítulo 18 y su versículo 31. Ezequiel capítulo 38, capítulo 18, versículo 31 dice: echad de vosotros todas vuestras transgresiones con que habéis pecado, y haceos un corazón nuevo y en un espíritu nuevo. Porque, ¿por qué moriréis, casa de Israel? Amados hermanos, echad de vosotros todas vuestras transgresiones con que habéis pecado y haceos un corazón nuevo y un espíritu nuevo, porque moriréis, casa de Israel. Es que la gente, amados hermanos, no vinieron para morir a los cortos años, no. Eso tiene establecido Dios cuando va a llegar. Pero es el hombre, es el culpable, es el hombre, es el que culpa todo, porque no reconoce a Dios. No reconoce a Dios. Tú, hermano y hermana, tú que me estás escuchando, amigos y amigas, quizá tú has sufrido, has llorado y aún fuiste cristiana, no soportaste, te fuiste con el brujo, te empeoraste más. ¿Qué es lo que quiere Dios, amado hermano? Poner todo de lo que está en nuestro cuerpo, todo nuestro pecado, amado hermano, porque así dice la palabra. Porque no quiero la muerte de el que muere, dice Jehová el Señor. Cuando la gente está llorando, gimiendo en la cama, Dios no te va a dejar. Dios está contigo. No desmayes, sigues adelante, amado hermana y hermano. Así que en esta hermosa tarde, que Dios les bendiga. Si Dios habló en tu vida, que Dios te bendiga. Así que en esta hermosa tarde, esto ha sido el mensaje de la palabra del Señor. Así que en esta hermosa tarde, bendiciones, amados hermanos. Si usted quiere reconciliar con Dios, llámame. Yo estaré orando por su vida. Si quiere reconciliar con Dios, llámame. Usted quiere aceptar a Cristo, llámenos. Porque esta es nuestra meta, de alcanzar almas para Cristo. Así que en esta hermosa tarde, que Dios les bendiga. Vamos a escuchar un precioso tema en esta maravillosa hora. Hay un tema que dice: y el corrido de Lázaro y con el hombre millonario. Así que vamos a escuchar, si lo tenemos acá, con Ramón González. Vamos a escuchar este precioso tema y ponga mucha atención.

la letra de este canto, porque Él nos habla en esta hermosa tarde. Así que vamos a escuchar este precioso tema, El Rico y el Lázaro. Bendiciones a todos, gracias por su sintonía.

dejo tiempo en cabina número uno, quizá algo, otros comentarios más, y si no lo hay, pues vamos a escuchar otro tema. Enseguida entraremos en la oración.

0: La fiel sintonía de este espacio de la programación. Que el Señor los bendiga grandemente a todos y a todas. Estamos ahí saludando a nuestra hermana Sonia Álvarez, escuchándonos allá en el estado de Virginia. Gracias por sus palabras de ánimo, que Dios la bendiga. Hermano Luzvin Orozco, allá por... Gracias, no tiene audio, no se escucha, dice. Bueno, debido por el desperfecto acá del micrófono, pero ya estamos. Gracias por estar siempre al pendiente ahí. Bueno, saludamos a hermana Marina Vázquez, hermano Luzvin Orozco allá en Caserío Platanillo. También saludazos especiales ahí a nuestra hermana Sonia Álvarez. Ya hemos pasado tu saludo, muchas gracias. A la vida hermana Sonia, también bendiciones a todo el pueblo de Dios que han estado escuchando este programa radial. Gracias hermana Méndez Araí, Dios te bendiga. Dios le bendiga a mis amados hermanos, dice hermano Luis Ralda. Gracias hermanito amado, saludos. Que Dios te bendiga hasta allá en donde nos está sintonizando en esta maravillosa hora de la tarde. Bueno, acá en cabinas número uno de radio ha llegado la parte final del espacio de los saludos. Dejándoles la cordial invitación, a las 6 de la tarde daremos el inicio ya a la transmisión en vivo desde la iglesia Misión Pentecostés Cristo Viene. Estaremos ahí dejando lo que es el espacio para las 6:30, pero a las 6 de la tarde estaremos iniciando el espacio de los saludos. Así de esta manera, agradecemos a Dios por la oportunidad que nos ha brindado para poder estar acá con ustedes, y usted también, gracias por haber estado con nosotros, nuestro hermano pastor, por el espacio. Ya son 15 minutos ya para puntualizar las 14 horas y nuestro hermano pastor continuará con la parte final del programa en esta maravillosa tarde.
1: Así que bendiciones, hermanos, hermanos, gracias por estar con nosotros. Bueno, por acá le animo, hermano, que siga adelante. Aquí le estoy escuchando, dice, favor de complacer con el tema. Quiero decirte, amado hermano, dice, gracias, hermanito, que Dios me lo bendiga en esta maravillosa tarde. Saludos entonces a nuestros hermanos y amigos que nos están escuchando en esta maravillosa hora. Vamos a escuchar este precioso tema en esta maravillosa tarde. Bendiciones, amados y hermanos. Vamos a escuchar este tema con Rudy López. Quiero decirte, amado hermano.

0: Damas y caballeros, hermanos, bendiciones a la fiel audiencia que le están escuchando en esta maravillosa hora, ya que ya estamos ya con ustedes a la recta final. Bendiciones, gracias, gracias por su sintonía. Bueno, acá dice, buenas tardes, hermano Ismael, soy Edgar Rivera, lo estamos escuchando desde Aldea Los Encuentros. Saludos para toda su familia, dice. Gracias, gracias, hermano Edgar, que Dios te bendiga en esta maravillosa tarde. Bueno, quiero agradecerle a mi hermana Felicia Vicente, que nos mandó un audio desde San Rafael, California. Gracias, hermana Felicia, por las palabras de ánimo. Que Dios me los bendiga. Pues para mí es una bendición escuchar su audio. Le animo que sigamos adelante en la obra del Señor. Son pocas personas, son los que les gusta escuchar palabra de Dios. Siempre he dicho esto, amados hermanos amados. Recuerdo hace como 28 años, 29 años de aquí atrás, estaba yo escuchando un programa radial de unos hermanos que predican en Quiché, a nuestro hermano Salomón Uz, predicaban en Quiché. Yo me gozaba, amado, no entendía el Quiché, pero cuando él predicaba, pues yo sentía ese gozo, amado hermano. Siempre escuchaba sus programas, los hermanos, en una emisora de Salcajá, Quetzaltenango, en AM. Me gustaba escuchar, porque son palabras que toca, amados hermanos. Así que gracias, hermana Felicia, que Dios me le bendiga. Pendiente entonces, pendiente, fiel audiencia, hoy no estaré con el programa radial Prodigios y Milagros, pero usted esté pendiente. Quiero explicarle a las emisoras que donde se retransmite este programa radial, por favor que hagan el enlace, el horario puntual, siempre del programa radial Prodigios y Milagros. No vamos a estar aquí en cabina de radio, vamos a estar en la casa oración, para que nuestros hermanos que siempre pendientes están del programa Prodigios y Milagros se van a gozar con nosotros también. Que Dios les bendiga y hasta aquí nos ayuda el Señor. Vamos a orar, vamos a agradecer a Papá Dios. Padre nuestro que estás en los cielos y en todo lugar, te doy gracias, Señor, te doy gracias, Padre, gracias, oh Dios Todopoderoso, por permitirme este privilegio, Señor amado, de estar un momento delante de tu divina presencia. Te suplico, Señor, te suplico, Padre, por la vida de mi hermana Miriam Tunay, por la vida de su familia, su madre, su padre, su niño, Señor. Encomiendo tus manos, papá, encomiendo a la familia Tunay Vicente en tus manos, Señor. Te suplico, Padre, por la vida de mi hermana Griselda Carreto, allá en San Mateo, California, Señor. La vida de mi hermana Mereide Orozco, Señor, allá en el caserío de Santa Teresa, Padre. Te suplico, Señor, por la vida de su esposo, la vida de su niño, su familia, Padre, encomiendo en tus manos, Señor. La vida de mi hermano ermitaño Temaj, allá en Concepción, Tutuapa, San Marcos. La vida de su esposa Elvira Aguilar, la vida de su niña, Señor, encomiendo en tus manos, papá. La vida de mi hermana Eluvia Mejía, Señor, te suplico, Padre, por esa vida. Pongo en tus manos, Señor, eres el único, eres el poderoso Jehová Dios. Te suplico, Padre, por la vida de Cecilia Fuentes, Dios mío, encomiendo en tus manos, Señor, encomiendo en tus manos, Padre, la vida de Cecilia Fuentes. La vida de mi hermana Marina, Señor, Marina Vázquez, Padre. Pongo en tus manos, Señor, la vida de su hijo, Señor amado. Padre, pongo en tus manos, Señor, pongo en tus manos esa vida. Encomiendo en tus manos, Señor Jesús. Te suplico, Padre, por la vida de Yuri Morales, Señor. Tú sabes, tú conoces la necesidad de tu hija. Pongo en tus manos, Señor, pongo en tus manos, Padre, la vida de Yuri Morales, Señor. la vida de mi hermanita Maribel Cortés. Padre, clamo por esa vida, pongo tus manos, Señor, encomiendo la vida de mi hermana en tus manos, Dios mío, la vida de su familia, Señor. Te suplico, Padre, por la vida de Secondino Ralda, allá en San Juan Ostuncalco, Señor. Te suplico, Padre, por la vida de mi hermano, encomiendo tus manos, Señor, a mi hermano Secondino Ralda. Padre, clamo por esa vida. La vida de mi hermana Francisca Méndez, Dios mío, Señor, extiende tu mano de poder, tu mano de misericordia sobre esa vida, Padre, clamo por esa vida, Señor. A mi hermana Elsa Marina Romero, allá en Comunidad Magnolia Miramar, Padre, clamo por esa vida, pongo tus manos, Señor amado, pongo tus manos, Dios mío. La vida de mi hermano Bartolo Aguilón, Señor, clamo por esa vida, Padre, encomiendo tus manos, Señor. Te suplico, Padre, por la vida de mi hermano Carmelino López, Dios mío, encomiendo en tus manos la vida de mi hermano, Señor. Padre bendito, te suplico esa petición, Señor amado, te suplico, Padre, esa petición, Dios mío. Jehová Dios, eres hacedor de maravillas, hacedor de milagros, Padre, pongo tus manos, Señor, pongo tus manos, Padre, pongo tus manos, Dios mío. La vida de mi hermana Felicia Vicente, Dios mío, allá en San Rafael, California, Padre, clamo por esa vida, por la vida de sus hijas, Señor, su esposo, Padre, encomiendo tu mano, la vida de mi hermana Felicia Vicente, Señor amado. Suplico, Padre, por la vida de mi hermano Edgar Rivera, Señor, su esposa, su familia, Señor, allá en Aldea Los Encuentro, Padre, encomiendo tu mano, Jehová Dios, encomiendo tu mano, Dios mío. Gracias, oh Dios amado, gracias, oh Dios mío, oh Santo de Israel, grande eres tú, Señor. Te suplico, Padre, por la vida de mi hermano Edgar Pérez, Señor, clamo por esa vida, Señor. La vida de mi hermano Demetrio Gómez, allá en Miami, Florida, mi hermana Juliana Morales, Señor, la vida de mi hermanito Elías Escobar García, Señor, clamo por esa vida, pongo tus manos, Señor amado, pongo tus manos, Dios mío. Oh, gracias, oh Dios mío, si tú me prestes la vida, volveré el día martes, Dios mío, si tú me prestes la vida por hoy. Gracias, Padre, gracias, Hijo, gracias, Espíritu Santo de Dios, amén y amén.
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Seguimos y seguimos saludando a los niños y las niñas del programa infantil Amiguitos del Rey. Ya que por acá, pues el tiempo se nos está, la hora se nos está avanzando, son las 14 horas con 24 minutos. Dejaré programado temas acá para bendecir a los niños y las niñas que se encuentran escuchando. Y nosotros, cuando sea, a las 6 de la tarde estaremos ya entonces.

gracias a la fiel audiencia por estar siempre en sintonía de la radio. Bueno, le comentamos entonces que por acá nos van a estar reemplazando por algunos, bueno, por algunas horas. Bueno, estará con nosotros entonces esta maravillosa hora de la tarde. A partir de las 3 en adelante, ya de 3 en adelante, siempre entra lo que es el horario de la prédica. Pero esta ocasión, gracias ahí al apoyo de nuestro hermano Edilcer Díaz, ya que como les había contado en horas de la mañana, él ya forma parte de la locución de la radio. Entonces, a las 3 en adelante, él estará ya continuando la programación. Recuerden que a las 5 de la tarde estamos ya presentando

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Era el inicio del año escolar. Dentro del salón de clases se encontraba la maestra al frente de sus alumnos de quinto grado. En la fila de adelante, hundido en su asiento, estaba un niño de nombre Pedro, a quien la maestra conocía desde el año anterior. Sabía que no jugaba bien con los otros niños, que su ropa estaba desaliñada y que frecuentemente necesitaba un baño. Con el paso del tiempo, la relación entre ellos se volvió incómoda, al grado que ella sentía gusto al marcar sus tareas con grandes taches en color rojo. Un día, al revisar los expedientes de sus alumnos, se llevó una gran sorpresa al descubrir los comentarios de los anteriores profesores de Pedro. Es un niño brillante con una sonrisa espontánea. Hace sus deberes limpiamente y tiene buenos modales. Es un deleite tenerlo cerca. Pedro es un excelente alumno, apreciado por sus compañeros, pero tiene problemas. Su madre tiene una enfermedad incurable y su vida en casa debe ser una constante lucha. Otro maestro escribió: la muerte de su madre ha sido dura para él. Trata de hacer su máximo esfuerzo, pero su padre no muestra mucho interés. Y por último, Pedro es descuidado, no tiene amigos y en ocasiones se duerme en clase. La maestra se dio cuenta del problema y se sintió apenada. Más aún cuando al llegar Navidad, todos los alumnos le llevaron regalos envueltos en papeles brillantes y hermosos listones. Excepto el de Pedro, que estaba torpemente envuelto en papel de una bolsa del súper. Algunos niños rieron. La maestra encontró un viejo brazalete de piedras y la cuarta parte de un frasco de perfume. Minimizando la risa de los niños al exclamar: ¡qué brazalete tan bonito, Pedro! Poniéndoselo y rociando un poco de perfume en la muñeca. Pedro se acercó y le dijo: maestra, hoy usted huele como mi mamá. Ella lo abrazó y lloró. A medida que trabajaban juntos, la maestra percibió que a Pedro, mientras más lo motivaba, mejor respondía. Al final del año, era uno de los niños más listos de la clase, volviéndose su consentido. Ambos se adoraban. Un año después, encontró una nota de Pedro que decía: usted es la mejor maestra que he tenido en toda mi vida. 4 años después, recibió otra carta diciéndole que pronto se graduaría de la universidad con los máximos honores. Y le aseguró que era la mejor maestra que había tenido en su vida. Pasaron otros 4 años y llegó otra carta. Esta vez le explicó que después de haber recibido su título universitario, él decidió estudiar más y que ella era la mejor. Solo que ahora su nombre era más largo y la carta estaba firmada por el cardiólogo Pedro Alonso. El tiempo siguió su marcha y en una carta posterior, Pedro le decía que había conocido a una chica y que se iba a casar. Explicó que su padre había muerto hacía 2 años y él preguntaba si ella accedería a sentarse en el lugar que normalmente está reservado para la mamá del novio. Por supuesto, la maestra aceptó. El día de la boda, lució aquel brazalete con varias piedras faltantes y se aseguró de usar el mismo perfume con el que Pedro recordaba el calor de su mamá. Se abrazaron y él susurró al oído de su maestra preferida: gracias. Gracias.
Gracias por creer en mí. Muchas gracias por hacerme sentir importante y por enseñarme que yo podía hacer la diferencia. Gracias, maestra.

Pero sin fe es imposible agradar a Dios, porque es necesario que el que se acerca a Dios crea que le hay y que es galardonador de los que le buscan. Hebreos 11:6. 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

me mostrarás la senda de la vida. En tu presencia hay plenitud de gozo, delicias a tu diestra para siempre. 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

0: amada audiencia de la radio en esta maravillosa hora de la tarde. Suplicamos su comprensión.
1: Mira, mami, lo que hoy hiciste.
0: Ahora nos vamos a ir fuera del aire por motivos de que la tempestad ya nos está amenazando por acá. Pedimos mil disculpas, esperemos entonces que nos comprenden, ya que vamos a ir fuera del aire. Dios nos presta la vida, la lluvia nos dé tiempo. Vamos a continuar con ustedes más adelante. Mientras tanto, gracias por estar siempre escuchando la radio.

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1: Esta alabanza, ya sé que usted lo ha escuchado. Quizás hay siervos que lo han cantado. Y pues yo estaba meditando esta alabanza y dice una gran verdad, que tenemos a un Padre bueno. Tenemos a un Padre de gracia y de misericordia. Que si hoy usted está aquí, es por el amor de Dios, es por la gracia de Dios. Dice ese canto, dice, canto porque eres bueno. Escúchelo.

¿Se le quedó? Así un poquito. A ver, cántelo usted, pues le toca a usted. Canto porque eres bueno. A ver, cántelo usted, dice: canto porque eres real.

Solo en ti hemos encontrado palabras de vida eterna, Señor. No tenemos a dónde ir. Estamos convencidos de que tu amor es infinito y que separado de ti

0: pues Dios no nos ha dado un espíritu de timidez, sino de poder, de amor y de dominio propio. Segunda de Timoteo, capítulo 1, versículo 7. 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
1: Seguimos llevando música.

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porque yo sé muy bien los planes que tengo para ustedes, afirma el Señor. Planes de bienestar y no de calamidad, a fin de darles un futuro y una esperanza. Jeremías, capítulo 29, versículo 11. 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

0: porque Él es el único que se merece toda honra.
1: Así nos lo ha mandado el Señor. Te he puesto por luz para las naciones, a fin de que lleves mi salvación hasta los confines de la tierra.
2: Hasta los confines de la tierra.
1: Hechos 13:47. 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

0: dele palmas al Señor. Usa sus manos.
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1: Porque Él es fiel y Él no hace acepción de persona. ¿Cuántos dicen gloria a Dios? ¿Qué tal si le aplaudes con todo tu corazón?

porque por gracia ustedes han sido salvados mediante la fe. Esto no procede de ustedes, sino que es el regalo de Dios, no por obras, para que nadie se jacte. Efesios capítulo 2, versículos 8 y 9. 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

aun si voy por valles tenebrosos, no temo peligro alguno porque tú estás a mi lado. Tu vara de pastor me reconforta. Salmo capítulo 23, versículo 4. 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

locura, dice la gente, cuando a Cristo les presento que nos quiere perdonar. La gente no entiende cuán grande es el amor que solo Cristo tiene.

El Señor es mi pastor, nada me falta. En verdes pastos me hace descansar, junto a tranquilas aguas me conduce.

inquieten por nada. Más bien, en toda ocasión, con oración y ruego, presenten sus peticiones a Dios y denle gracias. Y la paz de Dios, que sobrepasa todo entendimiento, cuidará sus corazones y sus pensamientos en Cristo Jesús. Filipenses, capítulo 4, versículos 6 y 7. 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

Así que no temas, porque yo estoy contigo. No te angusties, porque yo soy tu Dios. Te fortaleceré y te ayudaré. Te sostendré con mi diestra victoriosa. Isaías, capítulo 41, versículo 10. 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

Ahora bien, la fe es la garantía de lo que se espera, la certeza de lo que no se ve. Hebreos capítulo 11, versículo 1. 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
1: Dios le bendiga a todos los hermanos que están presentes en este gran concierto.
2: Amén.
1: Y les invito a cantar este canto que dice así: solamente alábale.
2: Solamente

0: ¡Glorifiquemos a Dios, hermanas!
1: ¡Amén!
0: Con este canto alzaré mis ojos a los montes.
1: ¡Gloria a Dios!
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Yo soy el camino, la verdad y la vida, le contestó Jesús. Nadie llega al Padre sino por mí. Juan capítulo 14, versículo 6. 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